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2: Otra de las canciones que han hecho historia dentro de la música norteña, dentro de los Cardenales de Nuevo León, con don Cesario Sánchez, mi compadre Beto Zapata y Grupo Pesado, se llama Mi Cómplice. ¡Suéltala, compadre!
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0: Gracias, un aplauso para despedir a Don Lorenzo de Manzitlán. Gracias.
1: Es un honor para Pesado compartir este escenario con uno de los grandes, grandes de la música norteña. Vamos a recibir con un aplauso, pero bien machina, señor Lupe Tijerina.
0: Gracias, Lupe. Gracias, maestro.

Otra más de las cumbias originales, sus compas de Fuerza Régida y Grupo Frontera. Vuélvale a marcar, compa Carlos.

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0: primer escalón, con el sello corrido que lo caracteriza y ese estilo directo que no se anda con rodeos, Lenin Ramírez se acomoda en la tabla con Polvo Rosita. Aquí arranca el conteo 20 México.
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1: Entramos de lleno a los clásicos con una edición especial dedicada al sonido inmortal del mariachi, trompetas, violines y puro sentimiento. La gran señora dejó una huella imborrable en el género con una interpretación desgarradora que se convirtió en un verdadero himno al despecho. Con la pluma de Espinoza Paz y el marco majestuoso del mariachi, este tema sigue retumbando en cada rincón y cantándose a todo pulmón. Una joya monumental en los clásicos de Conteo 20. Jenny Rivera con No Llega.

nos acomodamos en la casilla número 16 de México. La gran tribu regresa a hacerse sentir en el marcador con todo ese sello romántico que los caracteriza, con la fuerza de sus clarinetes y una letra que le pega directo al corazón. Banda Cuisillos escala posiciones y asegura su lugar en la lista. En la casilla 16, Un Bebito con Tus Ojos. Esto es

Voz inconfundible de Oscar Iván Treviño. Suerte es una propuesta cargada de nostalgia y despecho que le habla de frente al desamor, hablándole a ese viejo amor con una mezcla de ironía y resignación ante el fin de la relación. En lanzamientos, Grupo Duelo interpretando Suerte. 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

Corea fijó su postura y no piensa regalar el trabajo de sus artistas. Así que le van a poner un alto al uso de la inteligencia artificial dentro de la música. Seguimos con

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1: Continuamos en este especial dedicado a la majestuosidad del mariachi. Llega el máximo exponente de nuestra música ranchera con un tema grabado con letras de oro que revitalizó el género a nivel internacional.

0: 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Luis Antonio López, el mimoso, con Claro. Esto es Conteo 20.
1: Claro que te dije que un día esto pasaría y no me creíste, ¿verdad?

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1: Retomamos el tributo a lo mejor de la música mexicana vestida de gala. El Buki dio una lección magistral de composición al fusionar su poética única con la potencia de las trompetas y los vihuelas. Este tema se consagró como un himno romántico indiscutible dentro del género ranchero, colocándose en la cima del éxito y trascendiendo generaciones.

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1: Llegamos a la vitrina del talento fresco y las propuestas que vienen empujando fuerte en el mercado. La agrupación Hermanos León se ha posicionado con paso firme dentro del estilo norteño sax, acumulando millones de reproducciones en sus plataformas digitales. En este nuevo sencillo, Loco, le apuestan a una temática de amor apasionado y entrega total, combinando la fuerza del acordeón con una letra directa al corazón que retrata la obsesión y el sentimiento de perder la cabeza por la persona indicada. En lo nuevo de los nuevos, Hermanos León con Lo

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1: Seguimos en este viaje por los grandes tesoros del mariachi. Hablamos de un tema monumental que catapultó la carrera del potrillo y reafirmó la vigencia de nuestra música en toda Latinoamérica. Con la elegancia de los guitarrones y una interpretación vocal imponente firmada por el maestro Jorge Macías, esta canción es un monumento al dolor de la despedida y una pieza imprescindible del repertorio ranchero. En los

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1: Directo a la programación entra lo más fresco de la semana. La agrupación sinaloense regresa a la carga con material nuevo para apretar la competencia. Banda Carnaval.

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1: Hoy encendemos los micrófonos para rendirle un merecido reconocimiento a la fuerza laboral que le da vida, color y orden a nuestras calles. Hablamos de los jardineros que embellecen los parques, los pintores que transforman

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1: Seguimos honrando a las grandes plumas que inmortalizaron el género ranchero. El poeta del pueblo dejó plasmada en este tema una de las composiciones más románticas y desgarradoras de la música mexicana. Con una producción magistral arropada por el mariachi, esta canción retrata ese amor imborrable que se queda marcado en el alma y en la piel para siempre, convirtiéndose en un himno indiscutible que sigue cantándose a todo pulmón. En los clásicos, el gran Joan Sebastián con Tatuajes.

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1: Llegamos a la ventana del show donde abrimos la cancha a los ritmos globales y las colaboraciones gigantes que revientan las plataformas fuera del regional.

Padre. Se despide de los micrófonos su amigo Mr. Abel Quiñones. Gracias por la sintonía. Nos escuchamos en la próxima edición con más fuerza, más música.

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0: Pero la morena para el taxi siempre a las 10 y en el mismo.
1: ¿Nos quitamos el frío? ¿Sí? Víctor, le ponemos un poquito de Caribe a esta historia. Bueno, vamos a ponerle Caribe.
0: Y en el mismo.

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0: eres mujer y fumas 3 cigarrillos al día, ¿en realidad tu cuerpo está recibiendo el daño de 6? No es exageración, es ciencia. El cigarro atrapa a hombres y mujeres por igual, pero los efectos en el cuerpo femenino son significativamente más agresivos. Y las razones por las que una mujer empieza a fumar tampoco son las mismas que las de un hombre. Hoy vamos a hablar del tabaquismo con enfoque de género. El cigarro contiene unas 7000 sustancias químicas y su efecto es más agresivo en las mujeres. ¿Por qué? Porque el tórax femenino tiene menor superficie que el masculino. Eso hace que el riesgo de desarrollar enfisema, bronquitis crónica o cáncer pulmonar se duplique con cada cigarrillo. Pero no solo los pulmones están en riesgo. Algunos compuestos del tabaco son disruptores endocrinos. Alteran el equilibrio hormonal, en particular de los estrógenos, que son clave para el ciclo menstrual y la fisiología femenina. Esa alteración aumenta el riesgo de cáncer de mama. Por eso, si una mujer fuma y quiere usar anticonceptivos o terapia hormonal por menopausia, debe hacerlo bajo estricta vigilancia médica. Y las diferencias no son solo físicas. Se ha observado que las motivaciones para fumar también cambian según el género. En las mujeres, el motor principal es la sensación de empoderamiento, el cigarro como símbolo de libertad o control. En los hombres, en cambio, suele ser la curiosidad o el deseo de pertenecer a un grupo. Y cuando se trata de dependencia, ellas reportan con más frecuencia razones emocionales. Fuman porque están estresadas, tristes o con problemas de pareja. El cigarro se convierte en un refugio emocional. Los varones, por su parte, suelen fumar en contextos sociales, en reuniones con amigos, después del partido de fútbol, en la sobremesa. En México, alrededor de 15 millones de personas fuman. Según la Encuesta Nacional de Consumo de Drogas, Alcohol y Tabaco 2025, el 9% de las mujeres adultas consume tabaco. Y aunque hoy parezca un fenómeno moderno, los relatos del siglo XVI ya describían a mujeres fumando en las calles de lo que hoy es la Ciudad de México. Algo que inquietaba a los migrantes europeos. Con el tiempo, fumar fue mal visto en las mujeres y se consideró exclusivo de los hombres. Pero la industria tabacalera del siglo XX cambió eso. Y ahora su mercadotecnia ya no va dirigida a los adultos, sino a niños, niñas y adolescentes, porque son los que van a durar más tiempo fumando. La mejor decisión es no empezar. Y si ya fumas, recuerda que las etapas de la vida cambian. El embarazo, la lactancia, la menopausia son momentos en los que desintoxicar el cuerpo no es un capricho, sino una necesidad. Desenmascaremos el atractivo del cigarro, tanto en hombres como en mujeres. Veamos más allá del humo y la publicidad, porque el cigarro no distingue sueños, planes ni proyectos. Pero tú sí puedes distinguir entre lo que te atrapa y lo que te libera. Con información de la doctora Guadalupe Ponciano, de la Facultad de Medicina de la UNAM. Les saluda Mónica Genis.
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todo lo que hiciste con nosotros, Señor, es verdaderamente justo, porque hemos pecado contra ti y hemos desobedecido tus mandamientos. Pero haz honor a tu nombre y trátanos conforme a tu inmensa misericordia. Sean bienvenidos, hermanos, a este domingo 27 de septiembre, domingo 26 del tiempo ordinario. En el evangelio de hoy escucharemos una parábola de labios de Jesús muy edificante. Lo primero que dice Jesús es: ¿qué opinan de esto? Dirigiéndose a los sumos sacerdotes y a los ancianos del pueblo, que eran líderes religiosos. Les dijo: un hombre tenía dos hijos y fue a ver al primero y le ordenó: hijo, ve a trabajar a la viña. Y él contestó: ya voy, pero no fue. El padre se dirigió al segundo y dijo lo mismo. Este respondió: no quiero ir, pero se arrepintió y fue. ¿Cuál de los dos hizo la voluntad del padre? Ellos respondieron: el segundo. Dios nos tiene dos mensajes muy poderosos.

le dijo, voy, Señor, pero no fue. Eso nos refleja, y la palabra de Dios quiere que nos encontremos, que descubramos que es muy fácil decir sí. Es muy fácil decir la palabra, cualquier palabra, pero cumplirla sin la gracia de Dios se convierte en algo muy difícil. Dios nos invita a muchas cosas y a veces queremos quedar bien, engañar, mentir. Sin embargo, no podemos hacer realidad eso que nos pide. Concretamente, el Señor nos pide trabajar en la viña. La viña es su iglesia. La viña es también el mundo que Dios ha creado, donde nosotros tenemos que comprometernos. Decía Octavio Paz que cuando algo se está descomponiendo, está deteriorado, lo primero que se descompone es el lenguaje. Nosotros a veces decimos sí por quedar bien, pero no lo hacemos por convicción, por amor. Y debemos darnos cuenta que muchas veces en nuestra vida podemos hacer y decir sí a tantas cosas y no las realizamos, no las trabajamos. Por eso el Señor hoy nos quiere dar ese mensaje, para que nosotros nos demos cuenta cuántas veces hemos dicho sí y no hemos realizado nada, no hemos trabajado para el reino de Dios, para la sociedad, para nuestra familia. Y segundo, el segundo hijo, el padre le dijo, ve a trabajar a mi viña, y él dijo, no quiero ir, pero se arrepintió y fue. También nosotros debemos pedir la gracia para reconocer que este hijo es una buena oportunidad para que nosotros descubramos cuántas veces no vivimos el evangelio, cuántas veces no vivimos la justicia, cuántas veces no vivimos la solidaridad, cuántas veces no buscamos el bien común, decimos no al bien común, no a la dignidad humana, no a la solidaridad, no a la subsidiariedad y no al destino universal de los bienes, decimos no. Pero este hijo dice que se arrepintió y fue. Es una gran oportunidad para nosotros, para que descubramos que también en nuestra vida hemos dicho no a lo fundamental, hemos dicho no al amor, hemos dicho no a la justicia, hemos dicho no a la vida. Pero tenemos que pedir que el Señor nos ayude a arrepentirnos, para que trabajemos, nos comprometamos. Es una gran tarea, porque exige que demos nuestra vida y que amemos a Dios y a los demás con todo el corazón, para poder decir, me arrepiento y hago lo que el Señor me pide, porque me da vida, me da paz, me hace crecer, me hace que forme una iglesia, me hace que sea una luz para vencer la oscuridad que se domicilia en nuestro mundo. Tenemos la oportunidad hoy de arrepentirnos de corazón, para que podamos vivir en el amor, la justicia y la bendición de cada día. Que el Señor te conceda las bendiciones que estás esperando.

0: En el nombre del Padre, del Hijo y del Espíritu Santo. Amén. Cristo que murió en la cruz para que tengamos vida, esté con todos ustedes.
1: Y con tu Espíritu.
0: Que Cristo que nos ha llamado a la vida eterna, nos purifique de nuestras malas intenciones, de nuestros pecados, para que podamos celebrar hoy esta celebración de la palabra. Decimos, yo confieso

0: Ahora vamos a abrazar todas las intenciones, necesidades, plegarias y oraciones que ustedes tienen para que las pongamos en el altar del Señor. Oremos, Señor Dios, que manifiestas tu poder de una manera admirable, sobre todo cuando perdonas y ejerces tu misericordia. Multiplica tu gracia sobre nosotros para que, apresurándonos hacia lo que nos prometes, nos hagas partícipes de los bienes celestiales. Te lo pedimos en el nombre de tu Hijo Jesucristo, que vive y reina contigo en la unidad del Espíritu Santo y es Dios por los siglos de los siglos.
1: Amén.
2: Dios juzga al hombre bueno y malo por sus obras. Sin embargo, vive en la esperanza que el pecador se arrepienta y tenga en abundancia la vida de Dios. Escuchemos con toda atención.
3: Del profeta Ezequiel. Esto dice el Señor: si ustedes dicen, no es justo el proceder del Señor, escucha, casa de Israel. ¿Con qué es injusto mi proceder? ¿No es más bien el proceder de ustedes el injusto? Cuando el justo se aparta de su justicia, comete la maldad y muere, muere por la maldad que cometió. Cuando el pecador se arrepiente del mal que hizo y practica la rectitud y la justicia, él mismo salva su vida. Si recapacita y se aparta de los delitos

0: filipenses y a los cristianos de hoy que estrechemos más los lazos fraternales que nos unen y demos pruebas de sencillez unos para con otros. Cristo es ante todo el ejemplo para todos. Pongamos mucha atención.
1: Del apóstol San Pablo a los filipenses. Hermanos, si alguna fuerza tiene una advertencia en nombre de Cristo, si de algo sirve una exhortación nacida del amor, si nos une el mismo espíritu y si ustedes me profesan un afecto entrañable, llénenme de alegría teniendo todos una misma manera de pensar, un mismo amor, unas mismas aspiraciones y una sola alma. Nada hagan por espíritu de rivalidad ni presunción, antes bien por humildad. Cada uno considere a los demás como superiores a sí mismo y no busque su propio interés, sino el del prójimo. Tengan los mismos sentimientos que tuvo

tomando la condición de siervo, y se hizo semejante a los hombres. Así, hecho uno de ellos, se humilló a sí mismo y por obediencia aceptó incluso

para que al nombre de Jesús todos doblen la rodilla en el cielo, en la tierra y en los abismos, y todos reconozcan públicamente

0: La parábola de los dos hijos es una apología de Cristo hacia los pecadores. Los pecadores están más cerca de la salvación porque toman en serio la penitencia y buscan su salvación. En cambio, hay otros que tienen buena reputación y se creen justos, pero nunca procuran con seriedad la conversión de su vida. Escuchemos.
1: El Señor esté con ustedes.
2: Y con tu espíritu.
1: Proclamación del Santo Evangelio de nuestro Señor Jesucristo, como lo escribió el apóstol San Mateo.
2: Gloria a ti, Señor.
1: En aquel tiempo, Jesús dijo a los sumos sacerdotes y a los ancianos del pueblo: ¿qué opinan de esto? Un hombre tenía dos hijos, fue a ver al primero y le ordenó: hijo, ve a trabajar hoy a mi viña. Él le contestó: ya voy, Señor. Pero no fue. El padre se dirigió al segundo y le dijo lo mismo. Este le respondió: no quiero ir. Pero se arrepintió y fue. ¿Cuál de los dos hizo la voluntad del padre? Ellos le respondieron: el segundo. Entonces Jesús les dijo: yo les aseguro que los publicanos y las prostitutas se les han adelantado en el camino del reino de Dios. Porque vino a ustedes Juan, predicó el camino de justicia y no le creyeron. En cambio, los publicanos y las prostitutas sí le creyeron. Ustedes ni siquiera después de haber visto se han arrepentido ni han creído

0: Ahora vamos a escuchar la homilía de nuestro arzobispo Jorge Carlos Patrón Wong, también ahora electo arzobispo de Puebla.
1: Muy queridos amigos y amigas de Spotify Caminando Juntos, queridos hermanos y hermanas que nos escuchan cada fin de semana en diferentes estaciones de Veracruz y de Puebla, nos vemos fácilmente representados en la parábola que de los dos hijos colaboradores en la viña del Señor. El relato nos hace recordar tantas historias familiares marcadas por rebeldías, rechazos y negativas, que con el paso del tiempo dieron un giro inesperado cuando alguien recapacitó, pidió perdón, volvió sobre sus pasos y se abrió nuevamente el diálogo, la reconciliación y la obediencia. Son historias que permanecen grabadas en el corazón, porque dejaron enseñanzas para toda la vida. Nos hicieron descubrir que podemos rectificar, que no estamos condenados a permanecer en nuestros errores, y que siempre es posible comenzar de nuevo. Cuánta alegría, pero cuánta alegría experimenta una familia cuando alguien reconoce su equivocación y vuelve a casa con una actitud diferente. Sin embargo, la palabra de Dios nos lleva hoy mucho más lejos. Jesús nos habla, no habla únicamente de nuestras relaciones familiares, sino de nuestra relación con Dios. La parábola nos invita a preguntarnos si nuestra fe corresponde verdaderamente a la voluntad de Dios, o si con el paso del tiempo hemos terminado por convertirla simplemente en una costumbre. El padre que aparece en la parábola se acerca a sus dos hijos con la misma petición: hijo, ve hoy a trabajar en la viña. Uno responde que no quiere ir, pero después se arrepiente y va. El otro responde inmediatamente: yo voy, Señor, pero finalmente no va. Entre estos dos hijos se juega buena parte de nuestra vida espiritual. Hay momentos en los que hemos dicho no, no a Dios, con nuestras decisiones, nuestros pecados, nuestras indiferencias y nuestras rebeldías. Pero ese no nunca tiene que ser definitivo. Mientras haya vida, siempre hay tiempo para regresar y comenzar nuevamente. El problema más serio aparece cuando decimos sí con los labios, pero nuestra vida termina diciendo no. Podemos rezar, participar en la Eucaristía, colaborar en la iglesia, conocer la doctrina y desempeñar incluso responsabilidades importantes. Pero si nuestra vida no se deja tocar y transformar por el Evangelio, corremos el riesgo de parecernos al segundo hijo. Decimos sí, Señor, pero después seguimos haciendo nuestra propia voluntad. Benedicto XVI, comentando este Evangelio, señalaba: no cuentan las palabras, sino las obras, los hechos de conversión y de fe. Y advertía sobre el peligro que amenazaba a los expertos religiosos del tiempo de Jesús. Su religiosidad podía terminar convirtiéndose en rutina, y Dios deja de inquietarnos. Esta palabra debe resonar especialmente entre quienes vivimos cerca de las cosas de Dios. Nadie puede sentirse dispensado de la conversión por el hecho de participar activamente en la iglesia. Al contrario, cuanto más cerca está de esas cosas sagradas, más debemos permitir que Dios cuestione nuestra vida. Podemos acostumbrarnos a hablar de Dios sin hablar con Dios. Podemos acostumbrarnos a celebrar la fe sin dejarnos transformar por ella. Podemos acostumbrarnos a escuchar su palabra sin permitir que llegue hasta las decisiones concretas de nuestra vida. La fe no puede convertirse en una zona cómoda donde nos refugiamos para no cambiar. Dios siempre inquieta, Dios siempre llama, corrige, levanta y envía. Por eso son tan fuertes las palabras de Jesús. Yo les aseguro que los publicanos y las prostitutas se les han adelantado en el camino del reino de Dios. Jesús no está elogiando el pecado, está proclamando la fuerza de la conversión. Aquellos que parecían más alejados escucharon la llamada, creyeron y cambiaron de vida, mientras quienes se consideraban cercanos a Dios permanecieron encerrados en su propia seguridad religiosa. Esta es una de las grandes esperanzas del Evangelio de este domingo. Nuestro pasado no tiene la última palabra. Podemos haber dicho muchas veces no al Señor. Podemos habernos equivocado, alejado o endurecido. Pero Dios sigue acercándose y diciendo: hijo, ve hoy a trabajar a la viña. Qué hermosa resulta esta palabra, hijo. Antes de pedirnos que trabajemos, Dios nos recuerda quiénes somos. No somos extraños, no somos empleados, somos hijos. Y precisamente porque somos hijos, podemos regresar, recapacitar y responder nuevamente a su amor. También el profeta Ezequiel proclama esta esperanza: cuando el pecador se arrepiente del mal que hizo y practica la rectitud y la justicia, él mismo salva la vida. Si recapacita y se aparta de los delitos cometidos, ciertamente vivirá y no morirá. La palabra clave de este domingo podría ser precisamente esa: recapacitar. Recapacitar es detenerse delante de Dios. Es reconocer humildemente que algo debe cambiar. Es dejar de justificarnos. Es permitir que la palabra ilumine aquello que quizá llevamos mucho tiempo evitando. Es tener la humildad de volver sobre nuestros pasos y comenzar de nuevo. Por eso no podemos engañarnos pensando que basta una práctica religiosa externa, una piedad sin conversión o el cumplimiento de algunos ritos. Por ejemplo, los sacramentos son verdaderos encuentros con la gracia de Dios y precisamente por eso están llamados a transformar nuestra existencia. La fe celebrada debe convertirse en la fe vivida. San Pablo nos señala en la segunda lectura hasta dónde debe llegar esa transformación. Tengan los mismos sentimientos que tuvo Cristo Jesús. Aquí encontramos la verdadera meta de la conversión cristiana. No se trata solamente de corregir algunas conductas, sino de llegar a pensar, a amar, a servir, a relacionarnos con los demás como Jesucristo. Por eso San Pablo habla con tanta ternura a los filipenses: nada hagan por espíritu de rivalidad ni presunción. Antes bien, por humildad, cada uno considere a los demás como superiores a sí mismo y no busque su propio interés, sino busque el interés del prójimo. Este estilo humilde, un estilo sincero, lleno de caridad, es el estilo de Cristo. Ha sido también el estilo de todos los santos. Ellos no se limitaron a decir sí a Dios una sola vez. Renovaron ese sí cada día, especialmente cuando cumplir la voluntad de Dios supone sacrificio, renuncia y entrega. Esta semana podemos contemplar de manera especial a Santa Teresita del Niño Jesús. En su camino de infancia espiritual, comprendió que la santidad no consiste necesariamente en realizar cosas extraordinarias, sino en amar extraordinariamente a Dios en las cosas pequeñas de cada día. Su deseo era muy sencillo y al mismo tiempo profundamente exigente: hacer sonreír a Jesús. También nosotros podemos preguntarnos este domingo: mi vida de todos los días, ¿hace sonreír a Dios? Mi sí de la Eucaristía continúa cuando regreso a casa en mi vida diaria. Mi amén se convierte en paciencia, en servicio, en reconciliación, en perdón, en caridad. Sigo haciendo la voluntad de Dios cuando nadie me ve. Quizá alguna vez hemos sido el hijo que dijo no y después regresó. Quizás otras veces hemos sido el hijo que dijo sí, pero no cumplió. Lo importante es que hoy el Padre vuelve a acercarse. Hoy vuelve a llamarnos hijos. Hoy vuelve a invitarnos a su viña. Que nuestra respuesta no se quede solamente en palabras. Que nuestra oración, nuestra Eucaristía y nuestra profesión de fe se conviertan en una vida entregada al Señor. Porque el verdadero discípulo no es simplemente el que dice Señor, Señor, sino aquel que, sostenido por la gracia, hace cada día la voluntad de Dios Padre. Y que también nosotros podemos decirle con sencillez de Santa Teresita: Señor, no quiero otra alegría que la de hacerte sonreír. Una sonrisa que nace de reino de Dios. Porque Jesucristo, con su predicación sobre el reino de Dios, se opone a todo lo que es una religiosidad que no involucra la vida humana, que no interpela la conciencia, que no interpela su responsabilidad frente al bien y frente al mal. Lo demuestra también con la parábola de los dos hijos, que es propuesta en el Evangelio de Mateo. Hoy se hace la invitación del padre de ir a trabajar a la viña. El primer hijo responde impulsivamente: no voy. Pero después se arrepiente y va. Sin embargo, el segundo hijo, que enseguida responde sí, sí papá, en realidad no lo hace, no va. La obediencia no consiste en decir sí o no, sino siempre en actuar, en cultivar la viña, en realizar el reino de Dios, en hacer el bien. Con este sencillo ejemplo, Jesús quiere superar una religión entendida solo como práctica exterior, como práctica rutinaria, que no incide en la vida, que no incide en las actitudes de las personas. Una religiosidad superficial, solamente ritual, en el mal sentido de la palabra. Los exponentes de esta religiosidad de fachada, de imagen, que Jesús desaprueba, eran en aquella época los sumos sacerdotes, los ancianos del pueblo, los cuales, según la admonición del Señor, en el reino de Dios serán superados por los publicanos y también por las prostitutas. Jesús les dice: los publicanos, es decir, los pecadores, y las prostitutas llegan antes que ustedes al reino de Dios. Esta afirmación no debe inducirnos a pensar que hacen bien los que no siguen los mandamientos de Dios, los que no siguen la moral y dicen: al fin y al cabo, los que van a la iglesia son peores que nosotros. No, esa no es la enseñanza de Jesús. Jesucristo no señala a los publicanos o a las prostitutas como modelos de vida, sino como privilegiados de la gracia de Dios. Y quisiera subrayar esa palabra, la gracia. La gracia porque la conversión, el cambio, es siempre una gracia. Una gracia que Dios ofrece a todo aquel que se abre, a todo aquel que se convierte a Él. De hecho, estas personas, escuchando su predicación, se arrepintieron y cambiaron de vida. Pensemos en Mateo, por ejemplo, San Mateo, que era un publicano, un traidor a su patria. En el Evangelio de hoy, quien queda mejor es el primer hermano, no porque ha dicho no a su padre, sino porque después el no se ha convertido en un sí de arrepentimiento. Dios es paciente con cada uno de nosotros. No se cansa, no desiste después de nuestro no. Nos deja libres también de alejarnos de Él, de equivocarnos. Pensar en la paciencia de Dios es maravillarse. La paciencia de Dios nos maravilla. Cómo Dios nos espera siempre, siempre junto a nosotros para ayudarnos, pero siempre respetando nuestra libertad. Y espera nuestro sí, desea nuestro sí, para acogernos nuevamente entre sus brazos paternos, colmarnos con su misericordia sin límites. La fe en Dios pide renovar cada día la elección del bien respecto al mal, la elección de la verdad respecto a la mentira, la elección del amor al prójimo respecto al egoísmo. Quien se convierte a esta elección, después de haber experimentado el pecado,

porque no existe el camino de la santidad sin renuncia, no existe la santidad sin combate espiritual. Combatir por el bien, combatir para no caer en la tentación, hace por nuestra parte lo que podemos para llegar a vivir en la paz y en la alegría de las bienaventuranzas. El Evangelio siempre nos cuestiona las formas de vivir en nuestra vida cristiana, que no está hecha de sueños, de bonitas aspiraciones, sino de compromisos concretos para abrirnos siempre a la voluntad de Dios, para abrirnos al amor hacia los hermanos. Pero esto, también el compromiso concreto más pequeño, no se puede hacer sin la gracia. La conversión es una gracia que debemos pedir siempre. Señor, dame la gracia de ser mejor. Dame la gracia de mejorar. Dame la gracia de ser un mejor hijo e hija de Dios. Dame la gracia para ser un mejor cristiano. Y es que este evangelio que nos habla de los dos hijos, a los que el padre pide que vayan a trabajar a la viña, nos hace recordar nuestra propia vida. Algunas veces respondemos inmediatamente de sí, pero luego no vamos. Y a veces respondemos que no, pero también nos arrepentimos y vamos. ¿Qué se puede decir de ambos comportamientos? Se puede inmediatamente pensar que ir a trabajar a la viña requiere sacrificio, requiere santificarse. Sacrificarse cuenta, cuesta, no es espontáneo, aun con lo hermoso de saberse hijos y herederos. El punto o el problema no está aquí tan ligado a la resistencia a ir a trabajar en la viña, sino en la sinceridad, o al menos frente al padre y frente a uno mismo. Si de hecho ninguno de los dos hijos se porta de manera impecable, uno miente mientras el otro se equivoca, pero permanece este último sincero. Miremos al hijo que dice sí, pero luego no va. Él no quiere hacer la voluntad del padre, pero tampoco quiere ponerse a discutir, a hablar. Así se esconde detrás de un sí, detrás de un falso ascenso, que se esconde su pereza y por el momento le salva la cara. Pero al final es una hipocresía. Se escabulle de todo. Se escabulle sin conflictos, pero engaña y desilusiona a su padre, faltándole el respeto de la peor forma de lo que habría hecho un franco no. El problema de un hombre que se comporta así es que no es solo un pecador, sino también una persona corrupta, porque miente, y miente sin problemas, para cumplir y camuflar una desobediencia. No acepta el diálogo o el enfrentamiento honesto. El otro hijo, aquel que dice no, pero luego va, es en cambio sincero. No es perfecto, pero sí es sincero. Ciertamente nos hubiera gustado verlo decir sí inmediatamente, pero no es así. Al menos manifiesta de manera más franca, más abierta, es en cierto sentido más valiente su oposición, su reticencia. Se asume, por lo tanto, la responsabilidad de su comportamiento y actúa bajo la luz del sol. Luego, esta honestidad de base termina poniéndose en discusión, llegando a entender que se ha equivocado y regresa al Padre por sus propios pasos. Es, podemos decir, un pecador, pero no es una persona corrupta, así decía el Papa Francisco. Escuchen esto. Este es un pecador, pero no un corrupto. Y para el pecador hay siempre esperanza. Hay esperanza de redención. Para el corrupto, en cambio, es mucho, pero mucho más difícil. De hecho,

aparentemente elegantes, pero falsos, hipócritas, y sus ficciones convertidas en hábito son como un gran muro, muy fuerte, detrás de la cual se resguarda de la voz de la conciencia. Y estos hipócritas hacen tanto daño. Sí, decía el Papa Francisco, hermanos y hermanas, pecadores, sí, todos somos pecadores, pero corruptos no. Una cosa es muy diferente ser pecador, porque podemos abrirnos a la conversión, al cambio, a la purificación, pero no, corruptos no, porque la corrupción significa total mentira, engaño. No hay un deseo auténtico de cambio y de conversión hacia algo mejor. Por eso, ahora podemos mirarnos a nosotros mismos, a la luz de todo esto, y con sinceridad hagámonos algunas preguntas. Frente al cansancio de vivir una vida honesta, una vida generosa, de comprometerme yo a hacer la voluntad del Padre, estoy dispuesto a decir sí cada día, aunque cueste. Y cuando no lo consigo, soy sincero en el enfrentarme y decirle eso a Dios, hablarle sobre mis dificultades, mis caídas, mis fragilidades. Y cuando digo no, soy capaz de arrepentirme, hablo con el Señor sobre esto. Cuando me equivoco, estoy dispuesto a arrepentirme y a regresar sobre la invitación que me hizo el propio Jesús. O hago tal vez como si nada sucediera y llevo una máscara, preocupándome solo en aparecer como bueno o como correcto. En definitiva, soy un pecador, sí, todos somos pecadores, pero corruptos no. Que María, que es ese espejo de santidad, nos ayude a nuestra sinceridad cristiana, nuestra sinceridad humana, que podamos hablarle a Dios y hablarnos a nosotros mismos con la verdad mayor posible, con sinceridad. Por favor, sigan orando por su arzobispo Jorge Carlos. Yo rezo todos los días por cada uno de ustedes. Todo a Jesús por María, todo a María para Jesús. Con María, todos discípulos misioneros de Jesús.

0: Como hijos de Dios, presentemos al Padre nuestras plegarias por la iglesia y por el mundo entero y digamos, escúchanos, Padre.
1: Escúchanos, Padre.
0: Por la iglesia peregrina, para que con la vida y la oración dé testimonio de esperanza que nace de la fe y lleve consuelo y ayuda espiritual a los demás, oremos al Señor.
1: Escúchanos, Padre.
0: Por el Papa León XIV y por los cardenales, para que siempre tengan la gracia de hacer la voluntad de Dios, oremos al Señor.
1: Escúchanos, Padre.
0: Por los hijos de la Congregación de la Misión, Hijas de la Caridad y miembros de las Conferencias de San Vicente, para que siguiendo el ejemplo de su fundador, consideren la casa de los pobres enfermos como su hogar propio, oremos al Señor.
1: Escúchanos, Padre.
0: Por los cristianos que viven en los países que son perseguidos y que no pueden practicar libremente su fe, para que reciban la fuerza que viene de lo alto, oremos al Señor.
1: Escúchanos, Padre.
0: Por quienes han dejado su tierra de origen para mejorar sus condiciones de vida y la de sus familias, para que respetando los auténticos valores del lugar que los acoge, encuentren las oportunidades para progresar, oremos al Señor.
1: Escúchanos, Padre.
0: Por nosotros que nos hemos reunido para celebrar la victoria del Señor sobre el dolor, el pecado y la muerte, para que Él nos conceda la esperanza firme de compartir su triunfo y resucitar con Él a la vida nueva, a la vida eterna, oremos al Señor.
1: Escúchanos, Padre.
0: Por el eterno descanso de todos nuestros difuntos, para que Dios les conceda la vida eterna, oremos al Señor.
1: Escúchanos, Padre.
0: Dios nuestro, escucha las oraciones de tu pueblo y danos un sincero espíritu de penitencia, para que, teniendo los sentimientos propios de Cristo, podamos alcanzar la paz y el perdón por los siglos.

0: caer en la tentación y líbranos del mal.
1: Ahora vamos a hacer la comunión espiritual para quedar unidos a Cristo, permanecer siempre unidos a Cristo y que Él sea la fuente de nuestra vida, nuestra alegría, los motivos de nuestra existencia cristiana.
2: Creo, Jesús mío, que estás real y verdaderamente en el cielo y en el santísimo sacramento del altar. Os amo sobre todas las cosas y deseo vivamente recibirte dentro de mi alma, pero no pudiendo hacerlo ahora sacramentalmente, venid al menos espiritualmente a mi corazón, y como si ya os hubiese recibido, os abrazo y me uno del todo a ti. Señor, no permitas que jamás me aparte de ti. Amén.

0: Ahora vamos a orar por los enfermos para que el Señor los una a la cruz gloriosa del Señor resucitado.
1: La oración en Cristo de la Iglesia es poderosa. Podamos hoy tener la oportunidad de orar en el Espíritu Santo por cada uno de nuestros enfermos, por aquellos que se encuentran en nuestros hospitales, completando pacientemente y a veces con desasosiego lo que falta a la pasión del Señor. Oremos también encarecidamente en Cristo por los enfermos que están en casa, agonizantes. Oremos también por los que se encuentran en la vida cotidiana, en las tareas de cada día, pero que tienen alguna dolencia o algún padecimiento crónico que les impiden vivir a plenitud. Encomendémoslos a Cristo el Señor, a su cruz poderosa y sobre todo a su santo amor, para que les dé la gracia de la salud física y espiritual.
0: Oremos que este misterio celestial renueve, Señor, nuestro cuerpo y nuestro espíritu para que seamos coherederos en la gloria de aquel cuya muerte, al anunciarla, la hemos compartido hoy. Él, que vive y reina contigo en la unidad del Espíritu Santo y es Dios por los siglos de los siglos.
2: Amén.
0: Ahora vamos a recibir la bendición de nuestro arzobispo Jorge Carlos Patrón Huón.
3: Que el Señor les bendiga y los guarde.
2: Amén.
3: Que haga resplandecer su rostro sobre ustedes y les muestre su misericordia.
2: Amén.
3: Que vuelva su mirada hacia ustedes y les conceda su paz.
2: Amén.
3: Y la bendición de Dios Todopoderoso, Padre, Hijo y Espíritu Santo, descienda sobre ustedes y permanezca para siempre.
2: Amén.
0: En esto hemos conocido lo que es el amor de Dios, en que dio su vida por nosotros. Por eso también nosotros debemos dar la vida por los hermanos. Gracias por haber estado celebrando la palabra. Que el Señor les conceda las bendiciones que hoy están

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esposa, yo creo que estoy más que bendecido contigo, Señor Padre. Te pido para que bendigas en este momento, pues a todos mis radioescuchas, para que cada paso que den sea firme, para que no se equivoquen, para que los bendigas, con casa, vestido y sustento.

0: quedamos definitivamente mal.
1: Pero con
0: muy mal. Un tache para el Tigrín y la familia. Ayer le quedamos mal, doña Carmen. Yo le pido una gran disculpa.

visita de algunos familiares que tienen un ratonzote que no había yo visto. Y pues no los podía yo correr ni decirles ya váyanse. No, porque vienen de lejos, obviamente. Y pues no los veía yo. Y bueno, como quiera que sea, doña Carmen, estamos muy cercana a ella. Y a don Robert y a Evelyn también, muy, muy cercanos. Sabemos, de hecho, dónde están, a qué hora nos podemos ver y nos podemos volver a juntar nuevamente. Pero lo más importante, doña Carmen, que ahí está

0: escuchan otra vez en los domingos del ayer.
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0: Tradicional bailazo de Todos Santos en Tepetate, Tepevic, Veracruz, lunes 2 de noviembre.

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0: anda por aquí, buenos días.
1: Buenos días, Pirín.
0: Eso.
1: Aquí te escuchamos desde la colonia Santa Teresa de Veracruz. Para ver si me puede mandar saludos a mi chula y al niño Mateo.
0: Hola, mi hermanito.
1: Que se siente mal.
0: ¿Cómo?
1: Me pones una canción, por favor, de El Perico y Yo. Desde la colonia.

0: querido brother. Hola, buenos días.
1: Hola, mi tigrín, buenos días para todos tus fieles radioescuchas.
0: Gracias, papi.
1: Acá estamos esperando tu bonita programación.
0: Gracias, hermano.
1: Quiero que me programes una canción de Grupo Bronco que se llama Mi Chica Difícil. Por favor, mi tigrín, la máquina es la ley con los domingos del ayer.
0: Gracias.
1: Quiero mandar
0: carnalito.
1: Saludos para la niña Joali Vianey en mi chapa, municipio de Huatusco, Veracruz, que está escuchando la máquina a todo volumen. Por favor, mi tigrín, si eres muy amable y muy gentil, para todas mis amigas que escuchan la máquina 97.7, que es la puritita ley.
0: Gracias brother. Una frase viejísima, la de amigos.
2: Hola, tigrín, buenos días.
0: Buenos días,
2: soy Chucho de Tech Channel, Zamapan. Me podría complacer con una canción de la maravilla musical de México. La de El Agua Fiesta.
0: Agua Fiesta.
2: Que tengan un hermoso día. Y aquí en Zamapan, la máquina en la ley.
0: Me gusta la aptitud de la gente. Hola, buenos días. Hola.
3: Hola, buenos días, mi queridísimo Andrés Zapata.
0: Gracias,
3: el tigrín,
0: hermano,
3: mi
0: gracias.
3: Canal. Aquí escuchándote desde el otro lado del charco, deseándote las mejores bendiciones que hoy Dios nos dio otro día para brillar, y más a ti, que te escuchamos todo el tiempo, mi tigrín.
0: Gracias,
3: bendiciones a ti y a tu familia.
0: Gracias, papi.
3: Por favor, ahí me puedes complacer con la rolita de los Guardianes del Amor.
0: Órale, mi niño, ya estás.
3: La de cuatro palabras, mi tigrín.
0: Cuatro
3: aquí
0: palabras.
3: Te estamos escuchando desde el otro lado del charco, mi canal. Saludos y bendiciones, mi tigrín.
0: Órale,
3: con la máquina.
0: Rey.

0: Hola, hola, muy buenos días, mi estimado Tibín. Espero que estés bien y toda tu familia.
1: Gracias, todos
0: mis mejores deseos. Y como dices tú, ahora tenemos, mañana lo tenemos. Y ahí, cuando tenemos hay que aprovecharlo, ¿no?
1: Sí.
0: Y aquí, espero que me acompañes con una canción de Alegre de la Tierra. Y aquí la máquina es la ley con el comandante Tigrinte de Zeta Blue, Benny Arias, el hombre loco.
1: Gracias, hermanito, gracias. Bueno, sí, Tigrinte, puedes mandar saludos a Magdalena Bautista de Acatlán. Dice, cada ocho días te escucho. Dice, me agrada escucharte. Le puedes poner una canción de los chulos, chulos, los caminantes, por favor, Tigrín. Se fuera a ser amable, claro que sí, con los chulos, chulos, chulos, chulos.
2: Tigrín, buenos días. Quiero saludar a mi sobrino Juan Diego Martín Gabriel, que el día de ayer cumplió años.
1: Bendito Dios.
2: Y hoy le estamos haciendo aquí su desayuno.
1: Uy, uy, uy.
2: Aquí en el Mirador, municipio de Yecuatla, Veracruz, están mis hermanas, mi papá, mi mamá y mi hermano.
1: Bendito Dios.
2: Saludos, Tigrín.
1: Gracias. ¡Felicidades! ¡Felicidades a todos los que están cumpliendo años el día de hoy, de verdad, con todo corazón! Doña Carmen Bautista, el cumpleaños no termina aún todavía, ¿eh? Doña Carmen Bautista, saludos, mi querido Robert. Saludos cordiales a Evan y les mando saludotes. Y bueno, señoras y señores, quiero saludar a mi amiga Patty. ¡Buenos días, Patty! Ya

0: Dicen que si no hay pastel, entonces los deseos no se cumplen, mi querida Patti Salazar. Muchas felicidades, mi niña linda. Y que Dios te cuide, te bendiga y te dé más y más vida. A ver, pásame ese saludo. Creo que ya lo mandamos, ¿no?
1: Tigrín, buenos días.
0: Ah, sí, ya, ese ya lo mandé. Mándame el otro, el que sigue, por favor, si verás a Navable. Gracias.
2: Buenos días, con Tigrín de la radio, el tigre de la radio. Para solicitar un temazo, saludarlo de paso. Una rolita del tiburón mayor, luego ponía una del chicoche, era como un popurrí, estaba chingón ese que lo ponía. Okay. Estamos chambeando porque el trabajo es lo que reconforta al ser humano. La máquina de leer.

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0: Buen día, mi tigrín, buen día, espero que estés bien y aquí,
1: Gloria a Dios.
0: Bueno, si me podrías poner una rolita, la de Don Martín, con Acapulco Tropical, mi grandioso tigrín. Hay saludos para Don Juan, que está descansando en su casita, desayunándose unos chicharroncitos ahí con toda la familia. Y también hay saludos para la amenaza elegante, tigrín, Ahí te encargo mi rolita, tigrín, bendiciones. Y desde acá, desde Bosque Real, les manda

0: Buenos días, Tigrín. Un saludo en especial para Irene Parral Carreo. Se te escucha en Lagos de Puente Moreno y Medellín de Bravo.
1: Sí, señor.
0: De parte de su hermano Juan Carlos, que los escucha aquí en San Diego. Por favor, ¿nos podrías poner la melodía de Juguito de Piña para recordar a nuestra mamita que está en el cielo?

0: La canción de Soñador Eterno del grupo Intocable y la máquina 97.7 es La Ley.
1: ¡Órale! ¡Órale!
0: Escuchamos desde Mazatepec a Cajete, Veracruz.
1: ¡Órale, mi niño! ¡Gracias, mi niño lindo! ¡Gracias, gracias! ¡Suéltala, compa!
2: ¿Qué tal? ¿Qué tal? Muy buenos días, migas, migazo. El famosísimo Tigrín de la máquina 97.7. Pues escuché que te pidieron la de Don Martín, del Walter Torres, y su Acapulco Tropical. Y bueno, pues a ver si la puedes seleccionar. Gana, migazo, Tigrín, Andrés Zapata. Con saludos de parte de tu amigo Max DJ, Discomóvil Megamax, escuchándote La Máquina los domingos del ayer con el Tigrín. La máquina es la número uno, y más cuando estás echándole ambiente como siempre. Y bueno, pues saludos para toda la gente que está escuchando La Máquina 97.7 con el Tigrín. Te saluda Max DJ, Discomóvil Megamax.
1: Gracias, mi querido brother.
3: Buenos días, Pilín. Estoy escuchando desde aquí de Veracruz, de la colonia Hidalgo. Quiero que me ponga la canción del columpio, radicada directamente a Estela García, que nos escucha aquí mismo en Veracruz. Por favor, escuchala. Escuchar al ratito, ahorita o ratito.
1: Órale, mi hermanito,
3: quiero que salga el aire y mi audio.
1: Claro que sí, mi hermano, ahí está el aire. Te mandamos Don Martín, me escuché yo más que él, pero bueno, pues la buscamos ahorita. Hola.
4: Hola, Tigrín, buenos días. Bueno, lo puedes hacer con una canción de Don Vicente Fernández, la de Oye, viste pasar a María. Sí. Un saludito para ti, Tigrín. Muchas bendiciones. Que Dios te cuide y te proteja siempre para seguirte escuchando.
1: Gloria, gracias. Gloria, gracias. Gracias, adiós.

0: Bueno, ¿qué dice por acá rápidamente, Benita? Buenos días.
1: Buenos días. Oye, si nos puedes mandar saludos, que te estamos escuchando. Esta es para don Julio, el de la tortillería, Arturo, ajá, Leti, el de los mandiles, Robert. Ay, que está la plebe.
0: Ahí anda el Robert.
1: Gilberto.
0: Qué bárbaro, Robert.
1: Y Marcos. Y bueno. Somos un buen.
0: Órale, mi querida Benita, gracias. Pero ahí anda Robert con ustedes. Ay, Dios, mi querido Robert. Gracias, doña Panchita Flores Olivo. Muchas gracias, Panchita linda. Ya sabe que se le quiere mucho. Que Dios el lindo me la cuide, que me la proteja mucho, mucho, doña Panchita. Una persona, de verdad, que mi respeto para ella con toda sinceridad. De verdad, a veces, hijo, la gente es tan buena que se gana mi corazoncito, así como doña Panchita Flores Olivo. Yo le mando un fuerte abrazo, ya sabe que le quiero mucho, se le quiere mucho. Y bueno, saludos a Mariam, Josep, y el saludo grandotote, cómo no, con todo gusto también para Chanito. Órale, ¿y ahora qué pasó, Benita? ¿Y ahora qué pasó?
1: Gracias, ya te estamos escuchando y todos están acá bien emocionados, de verdad.
0: Oye, ¿pero qué anda haciendo ahí, Robert? Se supone que debe estar allá del otro. Ay, Robert, contigo una tras otra, mi querido Robert. Apenas estoy oyendo el audio de Aline. Y luego ya, mi querido Robert, ya anda ya con Benita. No te digo, Benita, saludos, mi querida Benita. Ahí el buen Arthur, ahí en la tortillería, gracias. Hola.
2: Hola, hola, mi querido Tigrín. Muchas gracias por la felicitación personalizada. De verdad, de todo corazón, eres un niño muy lindo y soy muy afortunada al tener grandes amigos como tú, como mis amigos los Ember. Todos mis compañeros músicos, porque aparte de mi profesión como abogada, sí, también soy músico, toco batería, entonces pues Dios me ha dado esa bendición de conocer mucha gente linda.
0: Lo sé.
2: Te mando un gran abrazo y muchas gracias de antemano y pues espero poder pues comernos un pedacito de pastel, no te prometo cuándo porque estamos en el mes del testamento y sí tenemos bastante trabajo, pero bueno. Ahí estamos a la orden, que tengas un gran día, te quiero mucho, amigo, que Dios te bendiga, papi.
0: Muchas felicidades, mi niña linda, sabes que se te quiero mucho, preciosa del alma. Que Dios te cuide y te bendiga junto a tu familia, mi querida Patti, ¿eh? Dice por acá un saludo al maestro Bartolo. ¿Cómo está, maestro Bartolo? Muy buenos días. Qué gusto de saludarle, teacher. Dice que está dándole con todo al jale. Mañana va a colar, dice, acá en San Miguel del Soldado, en próximas fiestas. Órale, presumiendo ahí de las fiestas. Qué padre. Dice para acá, buenos días, mi estimado amigo Tigre. Saludos desde Ciudad Juárez, Chihuahua. Excelente domingo. Dice, ¿me puedes poner la canción de La Chela, mi banda mexicano? Pues hace calor ya, ¿no? Dice por acá con la canción de La Chela, mi banda mexicano. Ay, por favor, gracias. Aquí La Máquina 97.7, La Ley, en Domingos del Ayer. Saludos, cómo no, con todo gusto. Oye, por cierto, saludos al Chimuelo. El Chimuelo lo conocí un domingo que me dio una escapadita ya por las Salinas. Me fui con mi amigo Don Chepe Pérez. Todo el mundo lo conoce como Don Chepe.

0: los trabajadores ahí de mi querido Don Chepe. Voy al campo. Vamos por allá, voy a darme una vuelta, a conocer un poquito de lo que hacen los agricultores. Y sí, me invitaron y me voy a dar una escapada, ¿sale? Saliendo de aquí, voy al control remoto del típico El Tolucero y de ahí me voy con Don Chepe hasta las Andas. ¡Hola!
1: Hola, hola, Tigrín, muy buenos días. Espero que tengas un buen turno el día de hoy. Oye, si me pudieras complacer con una canción, la de Grupo Liberación, la de Cómo Duele. Ay, por favor, un fuerte abrazo, Tigrín.

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Ahorita te lo ponemos, ¿va? Órale, Dios, gracias. Saludos a mi querido Manuel Hernández. ¿Cómo está, señora Inés? ¿Cómo amanece la señora Inés? ¿Qué tal la tía de ahí, don Manuel? Nada. Híjole, no, se ve bien comportadito el muchacho, ¿verdad, doña Inés? Comportadito, educado el muchacho. Y no, y es que sí es cierto, señora. Fíjese, señora Inés, que un hombre, cuando pues lava los trastes, que no es nada malo. Un hombre cuando barre, que no es nada malo. Un hombre cuando pasa jerga, no es nada malo. Un hombre que tiende su cama, no es nada malo. Un hombre que es bueno, si sabe hacer ese tipo de cosas, señora Inés, es porque su mamá lo educó, ¿eh? Así que no tiene nada de malo. Somos educados los que hacemos este tipo de cosas por nuestra linda mamá, que nos enseñó algún día a ser independientes y poder hacer las cosas. Ay, no, hombre. A veces hablar de la mamá, qué cosa tan bonita. Y es que lo hemos visto, ¿no? El día de mayo, el día 10 de mayo, doña Inés, pues todas las mamás las felicitan, todas las mamás. El día del papá como que no oyen los hijos, así como que vuela al aire, ¿no? Muy pocos hijos, dicen. No se festeja igual que a la mamá. Y es que, pues yo estoy de acuerdo, honor a quien honor merece, a todas las mamás. Y es que las mamás son las reinas del hogar, ¿eh? Muchos saludos a doña Inés. Le mando un saludo con mucho gusto allá a mi buen amigo Manuel. Sé que tiene un muchacho, no hace más que trabajar y trabajar. Y ahorita le digo a Yareli, oye, no lo va yo a despertar, porque pues a veces anda en operativo de noche y pues da penilla, ¿no? Despertar a una persona cuando trabaja. Pero sabemos que siempre es radio escucha y seguidor de la máquina 97.7. Y ahí nos contactamos con la hija, con Yareli. Hola. Ya me dice, no, pues ya está despierto. Todavía no se baña, pero ya anda despierto. Saludos a Yareli y Yatsil. Saludos también, saludos doña Inés. Le mando un saludo con mucho gusto, ¿eh? Saludos cordiales. Y el saludo también para mi buen amigo José López, mejor conocido como el Charín. Gracias, mi querido Charín, allá en el Jarocho, ahí donde se venden deliciosas mojarras, ahí. Un saludo a mi querido Charín, y donde se venden las deliciosas y más sabrosas campechanas. Gracias, mi querido Charín. Quisiera ir, mi querido Charín, el día de hoy, pero hoy tengo un compromisillo por ahí con mi amigo Don Chepe, así que será un poco difícil. ¿Sale, vale? Bueno, si es Green, quisiera que me pusieras una canción con la luz roja de San Marcos, La Brujita, y que tengas un feliz domingo. Te saludo desde Soledad, Atzopa, de la Sierra Negra, Songolica, Veracruz, de parte de Luis Antonio. Gracias, mi querido Tigrín. Dice para acá, muy buenos días, Tigrín. Saludos desde Carolina del Norte, Víctor Contreras. Bendiciones a todos. Gracias, mi querido Vic. Vic no sabe fallar. Saludos para el Chachi. Chachi, Chachi. De parte del buen Abelito. Saludos, mi Tigrín. Saludos, mi niño lindo. Saludos, mi Tigrín. Para don Andrés Colorado, el panadero de Michapa, Huatusco, y su esposa Carmen Cortés, que están desayunando, escuchando La Máquina 97.7 a todo volumen. ¿Me podrás poner la canción de Hotel de California, de Jorge Domínguez y su grupo Superclass? Saludos, mi Tigrín, desde... Bueno, ahí dice Orogreso. Yo quiero decir que debe ser Progreso. No, pero es Orogreso, Yucatán. ¿Que no será Progreso Yucatán? Pero ahí dice...

0: días, me puede complacer con la canción de Huracanes del Norte. De a mí me camica, me lleva el diablo. ¡Ay, no sonó, oiga! Te escuchamos desde Tizimín, Yucatán. Saludos para toda la banda de Catemaco, Veracruz. Bomba a todos los yucatecos. Un saludo. Dice para acá, buen día. ¿Será que me puedes poner la canción de Banderola? Del Super Show de los Vázquez. Te escuchamos en Boca del Río. Órale, va, va, que va. ¿Qué más tenemos por acá? Ya casi me estoy yendo, ¿eh? Ya casi. Híjole, me gusta estar más aquí con ustedes, ¿eh? Pero bueno.
1: Exactamente, Chiquilín. Los hijos cuando están enfermos y los pelan a uno ya. Y todavía se chinga la herencia. La herencia.
0: ¿Verdad?
1: La tarjeta y casa todavía se chinga.
0: Sí, ¿verdad?
1: ¿Cómo la ven, Chiquilín?
0: Así son los hijos, amigo mío. Así pasa a veces. La familia a veces nos peleamos por cosas materiales. Gracias, Vicky. Me mando una foto. Vicky. Ay, Vicky. Hola, buenos días.
2: Hola, mi buena Zapata. ¿Cómo estás?
0: Chucho. Chucho.
2: Que nada, un saludo para aquí en la zona del barrio México, mi buen Andrés, escuchándote como siempre. Saludos a mi gente mucha de San Antonio.
0: Gracias, Chucho.
2: Buen día, mi buen Andrés.
0: Chuchito. Chuchito, Dios te bendiga. Qué bonito nombre tienes, mi querido Chucho, de verdad, ¿eh? Qué hermoso y bonito nombre tienes, mi querido Jesús. Qué nombre tan más bonito. Estamos, mi querido Jesús. Dale, no pierdas el tino. Vemos acá, ¿quién anda? Hola.
3: ¿Qué tal, mi tigre? Buenos días.
0: Buenos días,
3: mi tigre. Un saludote para ti, mi tigre. ¿Me podrás poner la canción del Grupo Panamá, La Chica que Soñé?
0: Órale, ya estás, hermano. Va que va, te la busco. Hoy

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minutos antes de la hora, señoras, señores. Saludos, mi querida Patti Salazar, el día de mañana, fiesta. Ya sabemos que van a estar los arrolladores y espectaculares Embers, nada más, ¿eh? Bueno, gracias, saludos, mi querida Patti. Ah, no, ¿verdad? Que la van a posponer, ¿verdad, Patti? Se cancela. Por los, ¿qué me dijo?

estamos invitados a las fiestas de El Patrono, 28 de octubre, de San Judas Tadeo. Muchas gracias, mi querido José Carmen, al párroco. Le enviamos un saludo cordial al párroco de la iglesia San Judas Tadeo. Y a mi buen amigo Carmen, saludos allá en Campo de Tiro. Un saludo cordial con muchísimo gusto. Ya está.

patrón también, San Miguel Arcángel. Qué padre. Saludos cordiales anticipados a todos los de Miguelitos. ¡Panchita Flores! ¿Dónde anda Panchita Flores? ¿Qué nos va a invitar a desayunar el día de hoy, mi querida Panchita Flores, eh? ¿Dónde anda Panchita? ¿Dónde anda Charito? ¿Dónde anda la family? Bueno, saludos a Teresita, le mando saludos con mucho gusto. Saludos a Maguito. Y están por ahí con Mamichi, o sea, con doña Tami, Tami. Saludos cordiales, cómo no, con mucho gusto. Bueno, pues ahí está el saludo. Para Teresita, para Maguito, con todo gusto. ¿Qué más tenemos? Que ya casi me voy. ¿Cómo le hago el monje de veras, eh? Vamos a ver, dice por acá. Buenos días, tío.

0: poquito de piña, aunque ahorita andamos escasos de naranja, pero sí te la ponemos. Hola, hola, hola, hola, hola, hola.
1: Mi amigo Andrés Zapata, buenos días. Un gusto escucharte por este medio, por medio de la máquina tropical.
0: Gracias, papi.
1: Saluda a tu tocayo y amigo de hace años, Andrés Lozada, cuando andabas por allá, o andábamos por Perote.
0: Ah,
1: un saludo,
0: no,
1: a mi amigo Tigrín, por ahí una canción, la que tengas a la mano.
0: Ah, caray, a ver, otra vez.
1: Mi amigo Andrés Zapata, buenos días. Un gusto escucharte por este medio, por medio de la máquina tropical. Saluda a tu tocayo y amigo de hace años, Andrés Lozada, cuando andabas por allá, o andábamos por Perote.
0: Lozada.
1: Un saludo a mi amigo Tigrín, por ahí una canción, la que tengas a la mano.
0: Ya, ya llovió, mi querido Lozada. Ya está lloviendo. ¿Cómo es, Tigrín? Bueno, buenos días, mi querido Lozada. No, hombre. Hace años, mi querido Lozada. Ya. Llovió, dice aquel, ¿eh? Tino, por favor, pon una canción del albañil. Un pollo de tierra de Antonio Aguilar. Si fueras tan amable, muchas gracias. Dice por acá rápidamente, buenos días, Tigrín. Te estamos escuchando en Tlamoloax, La Puebla. A ver si me puedes poner la canción de Caminos de Guanajuato con los chulos, los caminantes. Va que va. Hola, hola, buenos días, buenos días. Ya casi me voy con esto, me estoy despidiendo ya. Hola, buenos días.
2: Hola, hola, hola. Hola, hola, mi Tigrín, muy buenos días. Compláceme con una canción, por favor, ¿sí? De Rodrigo Tobar, que se llama Río Sordo.
0: ¿Ah?
2: Para saludar a la señora Victoria, que está preparando unos ricos tamales.
0: Para, amigo,
2: hola,
0: para.
2: Hola, Tigrín, buenos días. Un saludo para la señora Victoria Chima, que...
0: Cómo no, con todo gusto, mi querido brother. Dice, por acá, buenos días, Tigrín. ¿Me puedes poner la canción de Luz Roja de Acapulco Tropical, Mi Gran Dolor, La Máquina de Más? Ojalá me la puedas poner en el trabajo. La Máquina 97.7 es la ley. Dice que quiere la canción de Luz Roja. La Luz Roja, Mi Gran Dolor. Anótale ahí, Mi Gran Dolor, por favor, sale, va. Dice por acá, buenos días, Tigrín. Salúdame a mi señor padre, don Pedro Báez, mejor conocido como Pata de Gallo, que es amante de los danzones. Donde oye que va a haber danzones, ahí está presente, escuchando la colonia Úrsulo Galván de Jico, Veracruz. Gracias, gracias, gracias, gracias, gracias.
3: Buenos días, mi primer amigazo, Andrés Zapata, el Tiguerín, antes que nada, dándole gracias a Dios por darnos un día más de salud y
0: gloria
3: vida para poder realizar tanto tú como todo mundo y nosotros nuestros labores de cada día.
0: Bendito Dios.
3: Bendiciones para ti y tu familia.
0: Gloria,
3: ya sabes que
0: gloria,
3: primero ante
0: gloria,
3: todo está nuestro
0: gloria,
3: Dios, que
0: Dios
3: es el que nos protege, nos cuide y nos da todo para que no nos falte nada. A ver si me puedes poner una canción de los socios del ritmo, Doña Blanca o La Boda de la Calabaza y el Melón. Bendiciones para ti, aquí te llevamos de copiloto.
0: ¡École, gracias! Con toda precaución, cuídense, por favor. Hola, buenas tardes. Bueno, pues, buenos días, todavía. Hola, buenos días. ¿Me puedes poner una canción de los Acosta? La del amor de mi vida, porfa. Y, por cierto, los seguimos invitando a nuestra fiesta patronal este 29 de septiembre. Están cordialmente invitados a mañana, el lunes 28, serán mañanitas a nuestro santo patrón San Miguel Arcángel a las 4 de la mañana y que va de juegos pirotécnicos, y por la noche te esperamos con mucho gusto, con los brazos abiertos y un molazo, Tigrín, que no te vas a imaginar, papi. Dice para acá, todos y todas, bienvenidos, los esperamos en San Miguel Huaxcaleca, Puebla. Saludos para toda la gente de Jalapa, Veracruz, muchas gracias, los esperamos. ¿Pero con quién llego? ¿Con quién llego? Ahí está el problema. Muchas gracias. Buenos días, Tigrín. Mándanos saludos a Bonnie, el terror de las mujeres. Alan y su esposa Francis, Andrea Omada y su esposa Lucy. Al buen Chay, médico tamalero, y Chuy Junior. Te estamos escuchando aquí en Sempolita, la bella, Tigrín. ¿Qué te recuerda Sempola, Tiger? Pues cosas bonitas. La Máquina 97.7, La Ley, en el expendio de lotes. Luis Andrés con el Tigrín los domingos de ayer. Bonito día. Saludos. Ya no me va a dar tiempo. Ya no me da tiempo. Yo me voy.
4: Hola, hola, mi Tigrín. Buenos días. Saludos. La Guadalupe de Mejía. Por favor, ponme la canción de de bombo y maracas para escuchar la Tlacotepec de Mejía.
0: Gracias, papito.
4: Saludos, mi tigrín.
0: Adiós, hermanito, gracias. Ya me voy, muchísimas gracias. Voy directamente a Típico Altolucero. Desde ahí estaré transmitiendo de

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minutos, auditorio. Oigan, usted dirá, ah, caray, ¿y don Miguelito en dónde está? Espérenme tantito. Es que estoy segura que le avisaron, porque es que el día de hoy tenemos controles remotos con Andrés Zapata, el Tigrín. Entonces, bueno, es por ello que el día de hoy yo por acá estoy saludándote, dándote la bienvenida a los domingos del ayer. Y comentándoles que vamos a tener enlaces desde Típico Alto Lucero.

0: volar en este preciso momento hasta Típico Alto Lucero. Adelante, Tigrín, te escuchamos con mucha atención.
1: ¿Cómo están? Qué gusto saludarles a través de La Máquina 97.7 y a través de las redes sociales de Facebook de La Máquina 97.7, señoras y señores. Es un gusto, es una alegría compartir con todos ustedes y más hoy que huele rico. 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
1: 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Y bueno, pues donde quiera que se encuentre mi querido Willy, para él y para toda su familia, un saludo cordial y muy especial. 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

0: A ver, ahí dejamos de escuchar a Andrés Zapata, el Tigrín. Y es que, bueno, usted sabe que de repente en los enlaces puede suceder esto. 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A ver, ahora sí, te escuchamos.
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2: Gracias, gracias, Johan. Vamos a ir un corte, regresamos, mi querida Carol Samarripa, allá en cabina.
3: Nos identificamos por instintos.
0: Gracias, Tigrín. Vámonos con música. Yo regreso contigo en un instante. Te recuerdo hoy desde Típico Alto Lucero, control remoto. Vamos.

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0: Las 12 de la tarde, ya con 29 minutos, nos enlazamos de nueva cuenta hasta Típico Alto Lucero con Andrés Zapata, el Tigrín, quien tiene toda la información, todo lo que puedes adquirir desde Típico Alto Lucero en la sucursal de Norberto Martínez en Jardines de Jalapa. Adelante, Tigrín, te escuchamos.
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1: Pero todo bien, todo bajo control,
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1: mi querido
2: bajo
1: Johan.
2: Control.
1: Así es. 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

estamos en este momento con enlaces a control remoto desde típico Alto Lucero, en donde se encuentra mi compañero Andrés Zapata, el Tigrín. 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Vamos a enlazarnos de nueva cuenta con Andrés Zapata, el Tigrín, quien se encuentra ahí en Norberto Martínez 151A, en Jardines de Jalapa. Te escuchamos con atención.

Ok, estamos teniendo por acá un pequeño detalle con el enlace. Vamos a irnos ahorita con un tema, mientras lo podemos escuchar un poco mejor y para que usted también lo escuche a la perfección. Desde Norberto Martínez en Típico Alto Lucero. Ahorita lo volvemos a enlazar, vamos a ver qué es lo que sucede por acá con nuestra señal y regresamos en instantes. Échenme una canción de Acapulco Tropical, claro. Algo más tranquilo.

0: contigo, mi querido Tigrín. Por acá te escuchamos con mucha atención.
1: Carol Samarripa, le mandamos saludotes cordiales. Johan aquí también conmigo, obviamente, nos acompaña en este control remoto que estamos haciendo para todos ustedes, amigos nuestros, desde Típico Alto Lucero, Norberto Martínez, número 151. 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A ver, vente para acá, mi querido Johan. Aquí me quedo yo y ahí.
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1: De todo un poco, señoras, señores. Ya lo dijo, cabeza de ajo riquísimo para los vampiros. Ay, no me lo creen. 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Tenemos el habanero. Tenemos el chile pimiento. Buenísimo el chile pimiento. Lo que es también por acá, en el fondo tenemos el...
2: La manzanita.
1: La manzanita también.
2: La papa.
1: La manzana, la papa, el pepino. El chile poblano, otra de las marcas bien bonitas acá. Luego tenemos en la parte de abajo, tenemos la bandera de nuestro México, porque estamos en el mes de septiembre todavía. Verde, blanco y rojo. Verde con el chile, blanco con la cebolla y rojo con el...
2: Jitomate.
1: 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Y en la parte de abajo tenemos una deliciosa variedad de lo que son los limones. Tenemos por acá la cebolla clara. Esta cebolla es riquísima, tan solo cuando la pruebas nada más. Por ejemplo, con unas gotitas de limón. Nada más así.
2: Sí, sabe muy rica.
1: 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Qué ricura. Y más si nos acompañas con unos ricos tacos de los que tenemos allá al frente. 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Pues otra vez nuevamente ajo, que este ya viene siendo otro ajo diferente al que vimos de allá,
2: sí,
1: arriba.
2: Es un poco más pequeño.
1: ¿Por
2: más
1: qué?
2: Eso se da porque luego muchas veces las personas buscan, ahora sí, cantidades de ajo pequeñas, ¿no? Buscan una cabeza de ajo y ahora sí, esas les gusta para lo que serían ricos guisos, platillos, ahora sí, no mucha cantidad.
1: Muy bien, muy bien. Bueno, pues ahí está, porque aquella cabeza es grandota. Grande la cabeza de ajo. Bueno, pues ahí tenemos, señoras, señores. 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Y bueno, pues no sé cómo andamos de tiempo, mi querido Johan. 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

color que tiene el melón, el sabor, el dulce, pues aquí lo vemos, ¿no? 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O te lo puedes llevar también entero, este delicioso melón. La papaya ni se diga. Y bueno, pues ven ustedes, es fruta de primera la que tenemos. El color, eso es lo que importa, mi querido Johan, dice don Willy. Lo que importa es el color, tigre. La calidad y...

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1: Nos vamos al último enlace con Andrés Zapata, el Tigrín. Adelante, Tigrín, por acá te escuchamos.
2: 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diferentes carnes, porque podemos pedir carne salada, carne
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2: ¿Chamberete? ¿Qué es el chamberete?
3: Chamberete viene siendo lo que sería la pata del cerdo.
2: Ok, la pata del cerdo,
3: sí, el chamberete.
2: El chamorro,
3: más o menos.
2: El chamorro, ok, chamorro.

0: rico eso. Ajá.
1: También en caso de lo que serían otros productos, contamos con bistecitos para asar también.
0: Ese está buenísimo, la carne salada.
1: Sí, sí, no, la salada la tenemos en la parte de arriba. La salada que es la cecina.
0: Oye, ¿y aquella que está ya que se parece mucho a la salada?
1: Ese es en este caso bistec de res especial, es como la milanesa de res, como regularmente le conocen, está bastante sabrosa.
0: Milanesa de res.
1: Tenemos dos presentaciones, en este caso tenemos lo que sería el bistec de res especial, en este que es el más amplio.
0: Ok.
1: Que tiene menos grasa y contamos con lo que sería el bistec de lomo, que es un poquito con grasa, la verdad es que cuando usted lo cose o lo fríe.
0: Suelta el caldo.
1: Suelta el caldito y hace que le dé un sabor más rico a la comida. También contamos con lo que sería molida, ya sea de res o de puerco.
0: ¿La molida en qué la utilizamos? ¿En las hamburguesas?
1: En las hamburguesas, en las albóndigas.
0: Las albóndigas.
1: También hay personas que lo hacen en picadillo, para los tamales, para los antojitos, más que nada. Sí, lo que sería la molida de res queda muy sabrosa con los guisaditos.
0: Bien, mi querido Johan.
1: Además de lo que sería también la maciza de res, que la verdad es que... O carne para el de res, que la verdad es que para lo que sean unas ricas garnachitas queda bastante.
0: Uy, uy, uy, este es otro sabroso mundo. Oye, Johan, pero acá tenemos también este tipo de carne.
1: Ah, sí.
0: ¿Este cuál es?
1: Esta es pulpa en bola, es en este caso lo que sería la maciza, pero en un trozo más grande. Okay. Lo que hace que ahora sí, esa se pueda ocupar para lo que serían.
0: ¿Qué tal? Bien. Un gusto en saludarle. Salude la cámara, mándeles un saludo. Eso, a través de la radio. Eso. No, con todo gusto. Vaya, nos saludan acá, mi querido Johan. Claro, perdón, que sí. Johan, perdón.
1: No se preocupe. Sí, este sirve para lo que serían tamalitos, la tenemos entera o en trozo. La verdad es que era bastante sabrosa. Lo que sería también para carnitas, le puede funcionar bastante bien.
0: Muy bien.
1: Ya que maneja lo que sería una muy buena cantidad de grasa para que dé el saborcito. ¿Sí?
0: Ok.
1: 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Chorizo fresco, que la verdad es que está bastante sabroso. También contamos con lo que serían nuestros tres tipos de longanizas ahumadas.
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1: 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La verdad es que la longaniza del alto es bastante sabrosa. La verdad es que es una de mis longanizas favoritas en particular. Y ahora sí, contamos también con lo que serían, no sé si llegará a ver en la cámara, contamos con lo que serían tostadas, maíz pozolero, ahorita que fue 15 de septiembre.
0: Y sigue siendo septiembre, sigue todavía, ¿no?
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0: El pozole, el rico caldo de pozole.
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0: Johan, perdón que te interrumpa, platícame de los quesos, diferentes... cuadros de queso. ¿Por qué diferentes tipos de queso?
1: Más que nada, ahora sí, la presentación y el sabor, ¿no? Contamos con lo que sería queso ranchero, queso cotija. El queso ranchero regularmente se usa para espolvorear, ¿sí? También contamos con lo que serían el queso de hebra, el queso Oaxaca. La verdad es que es muy sabroso. Se puede ocupar tanto para los antojitos que luego le echan en la parte de adentro, empanadas de queso.
0: ¿Queso panela o pamela? ¿Cómo es? ¿Panela o pamela?
1: Es panela.
0: Panela. Queso panela también. ¿Qué más tenemos?
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0: Ahí está, todo dicho, señoras y señores. Quiero mandar un saludo para Angie. Me dice Angie, salúdame, por favor, ratichas de la máquina 97 de Típico Alto Lucero. Mi querido, un saludo cordial, abrazo a la familia. Y gracias, mi querido Johan.
1: Claro que sí.
0: Agradecemos muchísimo. Gracias, Johan. A Johan, que hoy estuvo con nosotros en este domingo, señoras y señores, apoyándonos en llevar a ustedes todo lo que tiene Típico Alto Lucero de Norberto Martínez, número 151, de aquí de Xalapa, Veracruz. Tengan una excelente tarde. Gracias. Sigan en programación de la máquina 97.7 con, no sé si ya está por ahí don Miki Cuevas Escobar o con Carlos Zamarripa, como quiera que sea. Ahí está don Miki o Carlos Zamarripa. Gracias, Johan.
1: Claro que sí, Tigrín.
0: Andrés Zapata, Tigrín. Gracias, les dice. Adiós.

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0: Bueno, pues como que es, ya son muy bien, otro poquitititito y no llego, no se llega, gracias a Dios. Lo que pasa es que pues había un compromiso anterior de nuestros patrocinantes y obviamente pues la radio vive de eso, de los patrocinantes. Pero aquí estoy, gracias a Dios, un ratito con ustedes. Como siempre, Carol, guapa, amable, atenta, sonriente. Yo creo que ya desayunó, porque cuando viene así me diga, como quien dice, ¿por qué no desayunó? Bueno, pues vamos a empezar, Carol. Voy a empezar. Una vez más, hoy pues voy a estar un ratito con ustedes, pero como siempre, con muchísimo gusto, con el cariño de siempre. 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Bueno, vamos a oír una canción de los Jaibos que a ver si la tenemos, ¿no? Que Carol, vaya, Carol tiene una discoteca. Ya me han preguntado, no, pues Carol lleva su discoteca, como son como 67,428.
1: Carta Fatal, Loca Pasión, Tú y Tu Vida.
0: ¿Cuál te gustaría,
1: Carol? La que a usted le gustó.
0: Ponemos Loca Pasión de una buena vez. Y gracias por estarnos acompañando. Tengo un montón de saludos de amigos, entre ellos nuestro estimado Foncho, allá en Banderilla, el estilista número 111. Adelante, Carol. Pero mientras también aprovecho de saludar a otro amigo, excelente amigo, de veras, no quiero ofender a nadie, pero en la actualidad, el mejor de mis amigos, Huichito Contreras, mi estimado Huicho. Cordiales, yo sé que tú andas ocupado, es un hombre hogareño, 100%. Ahora sí, seguiremos más adelante.

0: Ahí viene un súper danzonazo dedicado a todos los bailadores de este ritmo que no pasa de moda, su majestad el danzón. Pero antes, saludo a mi compadre Adán, compadrito, muchas gracias, a mi comadre Clemen, a Juan Carlos, y siempre con todo respeto, perdón, a mi comadre Herminia, perdón, recordando siempre a doña Clemen con respeto y con agradecimiento, porque por ella nació la amistad con la familia. Un saludo cordial. Mi amigo Rogelio, ¿qué pasó, Rogelio? ¿Dónde andas? ¿A poco? Bueno, qué bueno. A mi estimado Maquis, Takis y Miss. Así, nombre raro, pero voy a deletrearlo bien porque es Zetac, Mac, Miss. No entiendo. Ah, sí, Taquito, Miserias y Maquis. Yo creo que eso quiere decir. Claro, pues nos vamos con la que sigue, también es otro súper éxito, con Javier Solís, ¿sí? Ah, pero
1: sí,
0: va.
1: Sí,
0: ¿ya estuvo? Bueno.
1: Sí, cualquiera de las dos está bien.
0: Esclavo y amo.

el inolvidable Javier Solís, pero ahora un poquito de, como quien dice, ándale, ahí estamos. Le decía a usted que estas mañanitas tienen doble dedicación. Primero, para nuestro estimado amigo Cosme, allá en la haciendita, mi estimado Cosme, quedamos que antes, pero más vale estar que nunca. Espero que me escuches y que pases tu día muy contento a tus 55, creo, me dijo. Ya estás viejón. Pues, todavía un poquito más que yo, pero no importa. Saludos, mi estimado Cosme. Carlos, no te rías, por favor. Bueno, pues saludos, mi estimado Cosme. Repito, la ancianita, un abrazo, tus mañanitas. Y pues ya que está el mariachi, vamos a aprovechar para dedicárselas a un chamaco, la verdad, mi respeto en todos los aspectos, como educado, como buen músico. Bueno, trae la herencia de papá y de abuelito, en fin. Me refiero a Emiliano. El buen Emiliano, nieto de mi amigo Paulino, hijo de finado Jaime, pues lo vamos a felicitar con este super danzón que se llama precisamente Emiliano. Baila mi danzón. Felicidades, Emiliano.

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0: Seguimos un poquito adelante, caminante, gracias. Con saludos cordialísimos para nuestro amigo y paisano Rogelio. Que qué pena, Rogelio, no pude llegar a tu casa hace 8 días, es la fiesta de San Mateo, nuestro pueblo, nuestro Naurinco. Y así que si me escucha, Rogelio, una disculpa grande, grande, y pues ya lo haré de manera personal. Para el buen Maquis Adoneusta, hoy creo que se iba a refugiar, ¿no? Digo, iba a pasar un rato mal allá en Almolonga. También para el popularísimo Miserias, ¿qué pasó, Miserias? Ahí, no de la mano, yo no dije que van de la mano, dije que ahí van juntos, pero no de la mano. Y a nuestro amigo, ¿quién más está? El buen Maquis, saludos Maquis. En Ranchito Las Almas, don Porfirio, muchas gracias ahí a la familia, Agustín, a la familia en general, bueno, Omar, gracias, muchas gracias. Por otro rumbo, para mi amigo Neto, saludos Neto, a nuestro atento amigo don Mario y al buen Neto. El Chicuilo, que no estaba, pero también es frecuente la visita ahí con mi atento amigo don Mario, allá en la calle de Jamaica. Él tiene actualmente una carnicería que no la he visitado porque ando a las carreras, pero la vamos a visitar. Saludos a mis hermanos Mario, buenas tardes, don Porfirio, allá en Ranchito de los Ánimas. Para el buen Neto, un saludo, y para el Pato, don Mario, gracias. Al doctor Yera, tocallito, mi estimado tocayo Miguel Ángel Yera Bello, un saludo. Y repito también una vez más para el Miserias. Y ahora sí, Carol, nos vamos con...
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0: Dedicada especialmente para mi amigo Rosendo Rodríguez, allá en Cuacuatzinta. Mi casita de paja.

0: Y acabo de recibir una llamada que no me dio tiempo a contestar porque no había muy buena comunicación de mi amigo Urbano, el rey de la longaniza. Saludos, Urbano, buena tarde, buena suerte. A nuestro amigo Don Porfirio nuevamente allá en el ranchito de las ánimas, al Pato, al buen Neto, gracias mi Neto, a mi compadre Arturo, que nos trató como siempre de manera excelente el pasado lunes, el 21 de septiembre, repito, en la fiesta en honor a nuestro patrono, señor San Mateo. Compadre, un saludo ahí para Ernesto, para mi tocayo Miguel, y demás amistades. Estaba también el compadre Gileo, estaba de las personas de Caruquero, mi amigo el señor Quijano, un amigo de Acatlán, que por cierto estuvo cantando con mucho, bastante acierto. Bueno, continuamos para agradecer a mi ahijadita Angélica. Angélica nos escucha en no sé en qué lugar de los Estados Unidos, y ella es hijita de mi inolvidable y gran amigo Leoncio. Inolvidable compadre, inolvidable amigo, y para ti, Angélica, mi respeto de siempre, con todo cariño. Martín, ¿cuál Martín? Bueno, pues a Martín, hay tantos Martínez, ¿verdad? A los Martínez, allá es de la Gacera del Castillo, un saludo. Mi amigo Milo y mi tocayo Miguelito y mi tocayo Milo, ellos son laminadores y pintores allá sobre la carretera rumbo al castillo. A mi amigo Don Elías, nuevamente mi estimado Don Elías Muñoz, claro que sí, mi estimado Elías, para la familia completita, Doris, Candy, Doña Alicia, Martín y demás familia. Y una vez más al rey de la longaniza. Y ahora sí, Carol, nos vamos con
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0: Para mis amigos los maguistecos, qué pena, se me estaban olvidando, mis amigos los maguistecos, el buen Memo, saludos.

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recibir una petición especial, golondrina viajera, que Carol me hace el favor de buscarla de inmediato. Saludos a mi comadre Yoli, a mi compadre Arturo, repito, el

0: sé quién más esté en este momento, a mi tocayito, un saludo cordial, a nuestro amigo de la Mueblería Toluca, Juan José, muchas gracias, amigo Juan José, a ti, a Jaime, a tus hijos, gente chambeadora, sin la menor duda. Nuevamente a Cosme en su cumpleaños, mi estimado Cosme, que la sigas pasando muy bien, y primeramente Dios, por allá nos veremos más tarde. A mi amigo Don Modesto Aguilar, Don Mode, allá en Trapiche del Rosario, el hombre del buen jamoncillo, a Danielito Morales Solís, un cordial saludo. Y ya para irnos a la siguiente, a nuestro amigo Gaspar Landa, mi estimado Gaspar, y a sus compañeros, amigos, siempre de la Dirección General de Seguridad Pública. Cordiales saludos, Gaspar. Y ya que hablé de Gaspar, a mi compadre Gaspar, allá en las 6 de enero. Y ya por último, me envié, ya sé que con el famoso el Messenger y el WhatsApp, todas esas ondas, me llegó un aviso muy bonito que lo manda la señora María Elvira, que dice que qué bueno que sea la máquina. Un ratito es Elvira, pero aquí estamos los domingos de las 12 a las 2, con excepción de que hoy había otro compromiso y ya nomás vengo un ratito a estar con usted, pero los domingos por aquí estamos, gracias a Dios, de 12 a 2. Listo, Carol, con la que viene, con la que sigue, que es la que conviene.
1: La cama, no, será más mañana, Juan Gabriel.
0: Ah, mañana. Sí, creo, ¿no? Hasta me quedé así pensando en Juan Gabriel, no digo, pensando en la canción. Será mañana, no, de una vez. No, que no sea mañana, es una vez. Juan Gabriel.

Bueno, pues el tiempo se nos está terminando, pero antes nuevamente un cordial saludo a mis amigos del famoso Lucerito, a Don Mode, a Danielito, al buen Brian.

mira, ya chambeando a mi amigo don Angelito Juárez, al buen Cosme, buenas felicidades, a mi estimado Pauli, Olguita, que también nos llamó. Y ahora sí, continuamos.

Bueno, pues mis amigos, todo lo que principia termina. Hoy el tiempo se me hizo demasiado cortito, pero si Dios me concede el privilegio de la vida y la salud, pues en 8 días estaremos aquí a las 12 en la siempre grata, en verdad lo digo de corazón, compañía de Carol, que pues siempre ella está atentísima, temas que usted nos pide, ella lo busca y lo aparece como por arte de magia. Bueno, Carol, muchas gracias. 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Carlos, pues muchas gracias nuevamente. Y repito, si Dios me concede el privilegio de la vida y la salud, en 8 días por aquí estaremos al mediodía, primeramente Dios. Y pues nada más. Deseo, como siempre, de lo mejor, y si hay algo mejor, pues caray, qué mejor. Con permiso, ya lo saben, que Diosito le cuide, acompañe y proteja a los suyos y a usted y a los suyos. Servidor y amigo de usted, si me lo permite, Miguel Ángel Cuevas Escobar. Permiso. Y terminamos septiembre con esta mexicanísima, en la voz de Aceves Mejía, La Cama de Piedra. ¡Órale, está aquí!

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1: Ya son las 2 de la tarde con 7 minutos, auditorio. Iniciamos en este momento, ahora sí, con complacencias en Domingos del Ayer. Bueno, ya por acá escuchamos un ratito a Don Miguelito. Tuvimos el control remoto con mi compañero Andrés Zapata, el Tigrín, a quien saludo con mucho gusto. Y bueno, ya por acá lista para complacerte y acompañarte esta tarde. Ya hubo lluvia y lluvia intensa en algunas zonas de Xalapa, Veracruz y alrededores. Entonces, bueno, tome consideraciones al momento de manejar, ¿no? Por favor, utilice cinturón de seguridad. Ya sabe, revísele ahí los neumáticos a su vehículo. Pues sí, en buen estado, en buenas condiciones. Digo, por aquello que sale a carretera y demás, no se arriesgue. Y además salga con antelación a su lugar de destino. Importante. Oigan, por acá me dicen, buen día, feliz domingo alegre, Carol. Ah, ¿cómo estás, mi amigo Jorge Negrito Magaña? Un abrazo para ti. Dice una canción, algo de los plebeyos, La Vecinita o Romántica de Huracanes del Norte, Rosa de Castilla. Saludos, La Máquina es la ley contigo los domingos del ayer. Ya me voy por mi quesito. Ah, mira nomás, va típico alto lucero, qué padre. Oye, un quesito asado, qué rico. Unas carnitas, qué rico. Longaniza, si quieres, frita también, delicioso, con unos chilitos picados. No, es que hay infinidad de alimentos ahí, bueno, que puedes llevar a casa sin problema, ¿eh? A ver, ¿quién se reporta por acá? Mi amigo Charlie, ¿qué hubo? Échenme a Charlie de una vez.
2: Carlos Zamarripa, saluditos, Dios te bendiga. Feliz domingo, aquí escuchándote. Buenas tardes.
1: Buenas tardes, Charlie. Un abrazo para ti, corazón, allá en el bello puerto de Veracruz. Me dicen, aquí en Tuzamapan está la brisa. Una amiga casi se llama. ¡Ay, qué chistazo me saliste tú, este Chuchito! Bien, Chucho, te mando un abrazote, corazón. Cuídate mucho. José Ramírez, ¿cómo estás, José? Saludos hasta la Unión Americana, a todos mis amigos escuchando vía internet. Y bueno, a ti, José, ahí en Chicago, Illinois, al buen Bartolito en Chicago, Illinois, en Atlanta, para mis amigos en San José, California. Y bueno, por acá los vamos saludando en Domingos de la Hierba. Pues vámonos ya con música. Estoy entre La Vecinita y Rosa de Castilla. Oye, es que pues cualquiera de las dos pueden quedar perfectamente el día de hoy, porque claro, te recuerdo, son Domingos del Ayer, canciones para recordar, canciones que ya tienen sus años y que bueno, por acá usted sigue solicitando a través de mensajes y notas de audio. Vámonos pues, que se vayan los huracanes, ¿no?

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1: Nos vamos en este momento con mensajes y notas de audio. ¿Listos por acá? Hola, hola.
2: Hola, me puedes poner una canción de Soñador Eterno del grupo Intocable en la máquina 97.7, es la ley. Saludos desde Mazatepet a Cajete, Veracruz.
1: Soñador Eterno con Intocable, claro, mi corazón. Mazatepec a Cajete, Veracruz. Les mandamos un abrazo y a ti, mi corazón lindo, gracias por enviar nota de audio en los domingos del ayer. Ya son las 2 de la tarde con 14 minutos. Vámonos con Intocable.

0: Carito, buenas tardes. ¿Me puedes poner una canción? Se llama Que Sepan Todos, de Vicente Fernández. Nada más para escucharla aquí en Aulinco, Carito. Excelente tarde.
1: Excelente tarde también para ti, corazón. Claro, el charro de Huentitán nunca es mala opción en Domingos del Ayer. Que sepan todos el tema que tú solicitas hasta Naolinco de Victoria. Un saludo.

0: sepan todos, mira nomás lo que nos dice Vicente Fernández. Bueno, ¿quién más está aquí? Hola, hola.
1: Hola, Carito, buenas tardes. Sí, la mera verdad, sí, con mi payasona.
0: Chuchito.
1: Me podría complacer con una canción de los Pasteles Verdes.
0: ¿Cuál?
1: Se llama Juguete Caro. Que tengas una hermosa tarde. Y aquí tu Samapa, la máquina de la ley, los domingos de la ayer, con Carol Samarripa.
0: Algo de los años 70, los Pasteles Verdes, esta agrupación más romántica que llega el día de hoy perfectamente a los domingos del ayer. Sale pues, Chuchito, te vamos a dedicar Juguete Caro. Saludos a todo el auditorio allá en Tuzamapan. Vámonos.

0: amor, buenas tardes. Compláceme, por favor, con una canción de Los Acostas. Se llama Contra el Dragón y para la flota de San Miguel. Gracias, corazón.
1: Ya están. Saludos para mis amigos ahí en San Miguel. Oye, por acá va tu tema. Y les recuerdo, se pueden reportar conmigo a través de nota de audio. Los estoy complaciendo en Domingos del Ayer al 2284-087664.

0: está por acá a través de notas de audio. Hola, hola, este mero de aquí. Hola.
1: Hola, Carito, ¿qué tal? Buen domingo. Oye, porfa, ¿será que me puedes poner la de agua y té coco para calmar las torturas? Algo así. Porfa. Soy Ceci, te escucho desde muy temprano. Porfa, si me puedes poner esa canción. Te escucho acá en Veracruz, fraccionamiento Valle Alto. La máquina 97.7 es la puritita ley.
0: Nos vamos hasta los 80s y 90s. Esa canción que tú me solicitas, fíjate que a veces la piden con los fantasmas del Caribe. Ahorita por acá estoy buscando Agüita Coco. También la tiene JLB y CIA, una agrupación que surge en Sabinas, Coahuila, quien su fundador y vocalista era José Luis Beltrán, y justamente por eso es que el grupo era JLB y compañía, originarios de Sabinas, Coahuila, México. Una agrupación que tuvo varios éxitos, entre ellos justamente este, Agüita de Coco, del álbum Vino y Ron, Monta Caballo, ¿cuál otra? Caballo Viejo, La Polla Cueca, Ricky Chin, Jalao, Pelotero a la Bola, entre muchos otros. Pero va, por acá te vamos a complacer con el tema que tú solicitas en una versión pues un poquito más para atrás, ¿no? 80s, 90s, Agüita de Coco, échamela de una vez.

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2: Pemex importa menos diésel y los hijos de Ricardo Aldana. Es domingo para la oración y la reflexión familiar en Veracruz, donde cada día que pasa la gobernadora Norma Rocío Nale García consolida una imagen exitosa de servicio a toda la nación, que es necesario explicar porque todo parece alineado como un rompecabezas del gobierno y la política de carrera, nos guste o disguste, estemos de acuerdo o en desacuerdo. Por ello, esta palabra de periodista la dividí en dos partes, para explicarme bien, sin prisa, de manera puntual lo que está sucediendo y parecemos, insisto, no comprenderlo en su trascendente dimensión, aunque sea realidad a la vista de todas y todos los veracruzanos. No se puede ya ocultar, aunque quieran. El tiempo ha madurado la obra y la cosecha, el premio, los resultados son excepcionales y para bien de usted o yo que conformamos el pueblo de México. Entonces, mañana lunes, nuestro sistema informativo actualizado analizará motivos de los ataques a los hijos del líder nacional del Sindicato de Trabajadores Petroleros de la República Mexicana, Luis Ricardo Aldana Prieto, paisano orizabeño. No es secreto que hay una escasez monumental de diésel, gasolinas, turbocinas, carburantes en el mundo, que aquí en México sí produce Pemex. El precio del litro de estos carburantes se ha ido a los cielos, provocando no solo una gran inflación generalizada en los hogares, sino la imposibilidad de pagarlo para transportarse, al grado de convocar a huelga de traileros gringos este 1 de octubre. Pero México no tiene ese grave problema social porque produce en la refinería Olmeca de Dos Bocas, Paraíso, Tabasco, el diésel y la gasolina para nuestro consumo en gran porcentaje. Y ese es mérito de la gobernadora Rocío Nale, que el presidente López Obrador puso al frente de dicho proyecto como secretaria de Energía. Ella fue responsable de la construcción. No hay que disputarle méritos. Los números son espectaculares. Bajó la importación, subió la producción. Ella padeció feroces campañas de ataques en medios de comunicación. Hoy, Petróleos Mexicanos abastece mucho del consumo nacional, 61.5 y 54.4%. No exagero. Basta comparar y comparar con datos duros.

0: Cada mes disminuyen las importaciones 5.1 y 24.95%. Pemex produjo 20.75% más en un mes de junio a julio, por ejemplo, 418 mil barriles diarios de gasolina. Y el incremento de diésel de 15.1% abasteció 289 mil toneles diarios. Toneles. 1.300.000 barriles de combustible al día consume el país. Producíamos antes menos de la mitad. En 7 meses de este año, Pemex aumentó 37.63% la producción de diésel, 273.000 barriles cada día. Enhorabuena, Pemex. Soy Luis Rodríguez Zavala para Grupo Aban Radio.
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0: Los Flamers es el tema que acabas de escuchar. Nos vamos de inmediato. ¿Quién está por acá? Saludos para Susi. Dice, buenas tardes. ¿Me podrías complacer con una canción de Los Temerarios? El tema Di que volverás. Saludos y bonita tarde. Saludos, Susi. Creo que tú escuchas en la avenida Orizaba o en Orizaba. No, en la avenida Orizaba, creo. Bueno, ¿qué más por acá? Mi amigo 9320, el buen Coba. ¿Cómo estás, Coba? Él nos pide Amor Eterno con Rocío Dúrcal. Bien, por acá la vamos a agregar a nuestra lista para el día de hoy, Amor Eterno. Ya saben que a partir de las 3 de la tarde iniciamos con la sección de paquetones, en donde enfrentamos, hacemos paquetes de 3 canciones y enfrentamos un artista contra otro, una agrupación contra otra, y usted es el que decide pues de quién quiere irse corridito, ¿va? Hola, Mero, ¿quién más está por acá?
1: Hola, Carito, buenas tardes. ¿Será que puedas poner la canción Si Estuvieras Conmigo de Grupo Liberación? Escuchamos el Boca del Río.
0: Ah, ya sé, esa está buena también. Órale, va, aquí agregamos algo de liberación. Saludos a la zona conurbada Veracruz, Boca del Río, allá a la escucha. A ver, este otro. Hola, hola.
2: Hola, Caro, bueno, buenas tardes. ¿Puede complacer Mata de Jobo, un simple puente de un con las canciones de los soldados en ritmo cualquiera? Cualquiera canción.
0: Órale, va, corazón, por acá te buscamos el tema y con mucho gusto. ¿Quién más?
3: Carito, buenas tardes. Saludándote el guaracho. Velés desde el puerto cachondo.
0: ¿Qué onda, corazón?
3: Excelente dominguito para ti. Bendiciones, un fuerte abrazo, mucho éxito, ya te la sabes. Oye, Carito, no sé si me puedas poner la rolita que se llama Ayer.

0: cuidar. Gracias, carito.
1: Corazón, fíjate que me acaban de solicitar ese mismo tema con Rocío Dúrcal. Con alguno de los dos lo vamos a agregar en instantes. Y bueno, claro, un abrazo para ti hasta mi bello pueblo mágico, Coatepec, Veracruz. Ahorita lo agregamos, ¿sale? Bien, pues vámonos con música. Ya por acá tengo los temas que me solicitaron. Regreso en un instante, pero ahora con propuestas para paquetones.

Las 2 de la tarde con 58 minutos. No eran los Ángeles Negros, eran los Solitarios. Saludos hasta el puerto de Veracruz, zona conurbada Veracruz, Boca del Río. Mi amigo Guarache Veloz, por acá te va tu canción, corazón.

6 minutos. Puedes enviarme a partir de ese momento propuestas para paquetones el día de hoy. Cuéntame a través de una nota de audio de qué artista o agrupación te gustaría escuchar 3 canciones seguidas. Vámonos con Acayucan, son los Vázquez.

0: minutos vamos a escuchar propuestas para el día de hoy. Hola, hola, ¿quién acá? Este mero.
1: Hola, Carito, buena tarde, buena tarde.
0: Hola.
1: Oye, nada más para solicitarte una canción del grupo Cariño que se llama Teresa. Y aquí en el 696, Jurisdicción Coatepec, La Máquina es la Ley, con Carito Samarripa.
0: Va que va, mi corazón. Ese se va como complacencia, entiendo, ¿verdad? Para paquetón no. Ok, hola.
2: Carito, buenas tardes.
0: Buenas tardes. Pasé
2: una canción de Los Temerarios para escucharla aquí. La Máquina es la Ley, de Los Domingos de Ayer. La Máquina es la Ley.
0: Los Temerarios. Fíjate que tengo otra por acá de Los Temerarios que también hace un ratito me solicitaron, entonces. Igual y podríamos enviarlos el día de hoy en paquetones a Los Temerarios. Digo, el clima también está tranquilón, algo romántico para hoy. Bien, las estoy revisando por acá y sí se podrían ir, ¿eh? A ver quién más está otra, hola.
3: Buenas tardes, muñeca. Oye, hola. Te corrijo. Habla Lucio Hernández de Boca del Río, Veracruz.
0: Hola, Lucio.
3: Sí, esa canción que pusiste, Los Solitarios, es Lo Que Te Queda. Y la otra que pidió el señor se llama, Ayer Preguntaron Por Ti, de Los Ángeles Negros, efectivamente. Si no, chécalo, así se llama.
0: A ver, por acá la vamos a revisar. Igual y si tienes toda la razón, corazón, y yo fui la que me equivoqué. Tienes razón, aquí la encontré. Ayer Preguntaron Por Ti, Los Ángeles Negros. Un tema también de Esta Noche La Paso Contigo, el álbum que trae varios éxitos. Toda la razón, mi corazón, ¿eh? Muchas gracias por tu mensaje. A ver, por acá me dicen tres canciones con Terrícolas, Indio, Bríos o Fresnos. Saludos para mi mamá, la señora María Mejía Vázquez. Atentamente, Ángelo Mix. ¿Cómo estás, Ángelo? Saludos hasta Actopan, la tierra de los mangos. Oye, próximos a la fiesta grande por allá, ¿no? Bien, por acá los solicitamos. Va, pues vámonos ya con el siguiente tema y ahorita regreso ya con paquetones para el día de hoy, de acuerdo a lo que ustedes por acá me van enviando a través de sus mensajes.

0: Los temerarios se van en los paquetones para el día de hoy. Mi vida eres tú es la canción número uno. ¿Quieres escuchar a los temerarios? Perfecto, a partir de ese momento puedes votar.
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0: Vámonos con tema número dos. Usted siente un dolorcito en el pecho ahorita. Anda medio, no sé, desgastadón o dolidón, si así quiere. Creo que esta canción puede funcionar perfecto para la tarde de domingos del ayer. Mi alma reclama, tema número 2. Vámonos con el 3. Esas no, porque sí traigo saldo. Hice mal con los temerarios, con esta cerramos paquetón 1. Y si usted es de esos fanáticos de Hueso Colorado de los temerarios, creo que es momento de votar.
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0: No nos salimos del mood romántico y más de nostalgia. Vámonos, paquetón 2.
2: Paquetón 2.
0: Oh, carta de Néstor. Los terrícolas, una carta es el paquetón número 2, canción 1. Y ahora sí, ya estamos listos. La canción que debo con Los Ángeles Negros, ahorita la agregamos, ¿eh?
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0: Una carta a los terrícolas, tema 1. Dos cosas, canción número 2.
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3: No.
0: Yo nunca dije que te quería, solo dije que me gustaba si aguantas el baño. Ay,
4: no. Pero no importa. La venganza es dulce, ¿sabes? Muy dulce.
0: Si usted prefiere acompañar su tarde con los terrícolas, cerramos con Luto en mi alma, tema número 3. Y ahora sí, es usted quien tiene la última palabra. Paquetón 1, paquetón 2, en este momento ya puedes votar. 2284-087664. Vámonos. ¿Notas de audio a partir de ya? Hola, ¿por quién es tu voto? Este mero.
5: Paquetón 2, paquetón 2.
0: Paquetón 2, perfecto, hola.
6: Carito, voto por el paquetón 1 de los que me duermes, por favor.
0: Los temerarios, ok. ¿Quién más está aquí? Hola, ¿por quién es tu voto?
7: Carito, voto por la 1.
0: Temerarios, ok. Hola, ¿para quién es tu voto? ¿Es temero?
8: Hola, paquetón 1.
0: Temerarios, ganan los temerarios el día de hoy. Vámonos de inmediato. Canción número 1 era Mi vida eres tú. Así es que se vaya al aire.

se nos andaba yendo la canción número 3, pero con Los Terrícolas, y no es con Los Terrícolas. La canción ganadora era con Los Temerarios. Y ahora sí, cerramos este paquetón ganador. Vámonos con la siguiente contienda. Ya puedes enviar tus propuestas para el último paquetón.

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1: Las 3 de la tarde ya con 55 minutos. Negro Mix, ¿qué pasó, corazón? Te escucho.
2: Carito, carita hermosa, preciosa, vámonos por los temerarios.
1: A ver, espérame, esa no es la propuesta, es esta.
2: Hola, hola, carita hermosa, preciosa, aquí tu amigazo, el Negro Mix. A ver si en este domingo de los domingazos del ayer pudieras complacerme con algo de los siete latinos, los Brujitas de Catemaco, el tema de Robotito.
1: Órale, por acá la vamos a buscar, corazón. Saludos, mi Negro Mix, ahorita te complacemos. Hola.
3: Carito, carito, buenas tardes. Habla Rey de Piedras Grandes.
1: Hola, Rey.
3: ¿Se me puedes complacer con una canción de Rayito Colombiano, la cumbia del bailarín, para escucharla aquí en Piedras Grandes con la familia Amaro? La máquina es la ley.
1: La cumbia del bailarín con Raimundo Espinosa, Rayito Colombiano. Va que va, por acá la agregamos. Hola, este otro. ¿Quién aquí?
4: Carito, quiero proponer a Brindis. Quiero proponer a Brindis para el paquetón.
1: A Brindis para paquetones. No está mal, corazón. Sí, sí, sí, lo vamos a agregar por acá. A ver quién más. Este otro.
5: Carito, carito, muy buenas tardes.
1: Hola.
5: Ponte una canción de Vicente Fernández.
1: ¿Cuál?
5: Hermoso cariño, por favor. Pero escúchala aquí en Paso Grande. Saludos.
1: Hermoso cariño, con Chente, ok. De una vez este otro. Hola, José Ramírez. ¿Qué canción quieres escuchar, corazón? Es que me dices una canción, pero no me das el nombre. Entonces, por acá escucho cuál es la canción que te gustaría. Me dicen algo de los socios del ritmo para los paquetones, saxofón pitador, lero lero y las carretas. Saludos hasta la Carranza, Boca del Río. Órale, fíjate que no está mal la opción de los socios del ritmo. Lo podemos agregar por acá en paquetones. ¿Hay más propuestas? Sí. Por acá lo sigo escuchando. Mientras tanto, vámonos con Rayito Colombiano. Es la cumbia del bailarín.

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0: es lo padre con Socios del Ritmo, que es una agrupación que mantiene una voz que qué bárbaro.
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0: No, en general la agrupación, ¿no? Tiene un estilo que pues no, no se ha podido igualar.
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0: Lero, lero, tema número 2. Y vamos a inyectarle un poquito de romanticismo a esta tarde también con los socios. Échame el número 3. Sí, claro, claro. Un tema ya de antaño que entra perfectamente en los domingos del ayer.

0: objetos sexuales o dice Rigo Tobar.
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0: Sirenita, como usted conozca esta canción, ya está, ya estamos listos. A partir de este momento usted ya puede votar. Cuénteme, ¿a quién le da el voto? Uno, dos.
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0: Ahora, a partir de este momento, votos, votos, votos, votos. Canción número uno, canción número uno, paquetón número uno o paquetón dos. Hola.
3: Carito, por el paquetón 1, los socios del ritmo.
0: ¡Socios del ritmo!
4: Carito, buenas tardes, por Rigo Tobar, te ocelo.
0: ¡Rigo Tobar, te ocelo presente! Bien, vamos 1-1, ¿hola?
5: Los socios del ritmo.
0: 2-1, ¿hola?
6: Número 2, Carito.
0: ¡Socios del ritmo! 2-2, hasta este momento, Rigo y socios. ¿Quién más está por acá, hola?
7: Hola, hola, Carito, voto por la de... mi amiga, mi esposa y mi amante.
0: Mi amiga, mi esposa y mi amante. Y claramente tenemos ganador. El rey de las multitudes, señor Rigo Tobar. Estamos.

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1: Ya son las 4 de la tarde con 38 minutos, auditorio. ¿Quién está por acá? Hola, hola, es Temero.
2: Hola, mi Carol, buenas tardes.
1: Hola.
2: Un saludo aquí desde Zacatal, escuchando los domingos del ayer. Por favor, si me pudieras complacer con una canción del Super Show de los Vázquez, la cumbia juchiteca, aquí para escucharla. Gracias, mi Carol, que tengas excelente tarde. Aquí en Zacatal, la máquina es la ley.
1: Cumbia juchiteca, ok, corazón, por acá te la estoy buscando y de inmediato te vamos a complacer. Saludos hasta Zacatal, ¿verdad, corazón? Vientos. ¿Cómo no? Ahorita te complazco con tu canción. A ver, ¿qué más tengo por aquí? Este otro mensaje, bueno, es saludo más bien a mi amigo Carlitos Abea. ¿Cómo estás, Carlitos? Deseo que te encuentres muy bien, corazón. ¿Quién me faltaba por acá? A ver, este mero.
3: Hola, buenas tardes, Caro Sarripa.
1: Hola, acá, corazón.
3: Escuchándote en el puerto, por ahí voto por la 2, la de Temerarios.
1: Ah, bueno, aquí era voto, mi corazón lindo. No ganaron los Temerarios, ¿o sí? Ah, no, sí, sí ganaron. Bueno, saludos, gracias por tu mensaje. A ver, creo que este también era voto, lo pasamos una vez.
4: Carito, carito, buenas tardes. Sería tan amable de ponerme un tema del Super Show de los Vázquez, la de Amor de Primavera. Si eres tan amable, estamos escuchando aquí en Perote, la 97.7 es la ley. Gracias, saludos a todos los de cabina y bonita tarde.
1: Bonita tarde también para ti, corazón, hasta Perote. Oye, me acaban de pedir también cumbia juchiteca. Déjame ver y una de las dos, programamos primero una y más al ratito agrego la otra para que no se me vayan ahí pegaditos, ¿va? Hola.
5: Carito, carito, buenas tardes, buenas tardes.
1: Hola.
5: Para solicitarte un tema de Bobby Pulido.
1: ¿Cuál?
5: La de Desvelado, Desvelado, dedicado Bobby, para la muchachona que llevaste la otra vez a la cabina, la del vestido blanco. Con esa sí me caso, carito, y dejo de tomar y me porto bien. Saluditos.
1: Ay, ustedes cuándo no, muchachos. Este Lenin es más enamorado, Lenin. Tú bajas cielo y estrellas y todo. Y ya el otro día se te olvida, corazón, eres tremendo. 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

Ya son las 4 de la tarde con 55 minutos, auditorio. Oigan, yo me voy a despedir el día de hoy, me voy a retirar, pero se van a quedar con muy buena programación a través de la máquina 97.7. Siga en sintonía de los domingos del ayer. Y si usted me lo permite, de nueva cuenta el día de mañana por acá a partir de las 7 de la mañana en nuestra programación. Soy Carol Samarripa y le deseo una excelente tarde. Por favor, conduzcan con precaución. Y mañana, si usted así lo quiere, y Diosito también, por acá nos estaremos saludando. ¡Vámonos con los Jaguarú! Pídanos.

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